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2: Yo de hoy, lunes 8 de junio de 2026. Primera lectura. Lectura del primer libro de los Reyes, capítulo 17. Versículos del 1 al 6. En aquellos días, Elías el Tesbita, de Tisbé de Galad, dijo a Ahab: Vive el Señor Dios de Israel, a quien sirvo. En estos años no caerá rocío ni lluvia, si yo no lo mando. Luego el Señor le dirigió la palabra: Vete de aquí hacia el oriente y escóndete junto al torrente Carit, que queda cerca del Jordán. Bebe del torrente y yo mandaré a los cuervos que te lleven allí la comida. Elías hizo lo que le mandó el Señor y fue a vivir junto al torrente Carit, que queda cerca del Jordán. Los cuervos le llevaban pan por la mañana y carne por la tarde, y bebía del torrente. Palabra de Dios. Te alabamos, Señor.
3: Salmo responsorial. Nuestro auxilio es el nombre del Señor, que hizo el cielo y la tierra. Levanto mis ojos a los montes. ¿De dónde me vendrá el auxilio? El auxilio me viene del Señor, que hizo el cielo y la tierra. Nuestro auxilio es el nombre del Señor, que hizo el cielo y la tierra. No permitirá que resbale tu pie. Tu guardián no duerme, no duerme ni reposa, el guardián de Israel. Nuestro auxilio es el nombre del Señor, que hizo el cielo y la tierra. El Señor te guarde su sombra, está a tu derecha. De día el sol no te hará daño, ni la luna de noche. Nuestro auxilio es el nombre del Señor, que hizo el cielo y la tierra. El Señor te guarda de todo mal. Él guarda tu alma. El Señor guarda tus entradas y salidas, ahora y por siempre. Nuestro auxilio es el nombre del Señor, que hizo el cielo y la tierra.
2: Lectura del Santo Evangelio según San Mateo. Capítulo 5, versículos del 1 al 12. En aquel tiempo, al ver Jesús al gentío, subió a la montaña. Se sentó y se acercaron sus discípulos. Y él se puso a hablar enseñándoles: Bienaventurados los pobres en el espíritu, porque de ellos es el reino de los cielos. Bienaventurados los que lloran, porque ellos serán consolados. Bienaventurados los sufridos, porque ellos heredarán la tierra. Bienaventurados los que tienen hambre y sed de la justicia, porque ellos quedarán saciados. Bienaventurados los misericordiosos, porque ellos alcanzarán misericordia. Bienaventurados los limpios de corazón, porque ellos verán a Dios. Bienaventurados los que trabajan por la paz, porque ellos se llamarán los hijos de Dios. Bienaventurados los perseguidos por causa de la justicia, porque de ellos es el reino de los cielos. Bienaventurados vosotros cuando os insulten y os persigan y os calumnien de cualquier modo por mi causa. Estad alegres y contentos, porque vuestra recompensa será grande en el cielo. Que de la misma manera persiguieron a los profetas anteriores a vosotros. Palabra del Señor. Gloria a ti, Señor Jesús.
3: Amado Señor, este mundo llama felices a otros. Felices a los fuertes, felices a los exitosos, felices a los que ganan. Pero tú, Señor, llamas felices a los que lloran, a los que son humildes, a los que buscan justicia. Hoy queremos entender tu felicidad, Señor, no la del mundo, la tuya. Amén. Muy querida y amada comunidad de este tu espacio, Oraciones en Video. evangelio de hoy, imaginemos la escena. Jesús sube al monte, se sienta. Toda la multitud guarda silencio. Y no comienza con amenazas, comienza con una palabra inesperada. Bienaventurados, dice. Es decir, felices. Pero no los que el mundo celebra. Felices los pobres de espíritu. Es decir, los que saben que necesitan a Dios. Felices los que lloran porque no se han endurecido. Felices los que no imponen, los que buscan justicia, los que tienen un corazón limpio. La verdadera felicidad, amados hermanos, no depende de lo que tienes, sino de quién eres ante Dios. Las bienaventuranzas no son premios, son una identidad. No dicen serán felices si, dicen son felices porque, el reino ya empezó en ellos. Hoy el mundo nos vende otra felicidad: más dinero, muchos seguidores, poder, más control. Pero ¿cuántos de esos están en paz? Hagamos silencio un momento y preguntémonos dónde estamos buscando felicidad: si en el reconocimiento, en la estabilidad o en que todo salga perfecto. Hoy Jesús vino a enseñarnos algo revolucionario. La felicidad no está en que no sufras, está en cómo vives el sufrimiento. Los que lloran no son débiles para nada, son sensibles. Los que tienen hambre de justicia no son ingenuos, son apasionados. Los que trabajan por la paz no son tibios, son valientes. Y los perseguidos no son fracasados, son fieles. Muchas personas que escuchan las bienaventuranzas piensan: creo que Dios romantiza el sufrimiento. Entonces, mientras peor estés, ¿más santo eres? No, amados hermanos, no es así. Déjame complementarte este mensaje. ¿Por qué somos bienaventurados? No porque sufrimos. Somos bienaventurados porque no dejamos que el sufrimiento nos deshumanice. Las bienaventuranzas no son el dolor. Es el corazón que todavía late dentro de todo ese dolor. Entonces, no eres dichoso por estar roto. Eres dichoso porque sigues siendo sensible. Los que lloran no son felices por llorar. Son felices porque todavía sienten, porque el dolor no los volvió piedra. Y eso es tener la piel de Dios. Dios no es indiferente. Él siente, se conmueve, se duele. Entonces, cuando Él dice bienaventurados los que lloran, no está diciendo qué bueno que sufres. Está diciendo qué bueno que tu corazón no se ha endurecido, hijo mío. Porque hay personas que ya ni lloran. Pero no porque esté bien, sino porque ya se blindaron. Y un corazón blindado, amados hermanos, ni siente, ni ama, ni entrega, ni da. Bienaventurados los pobres de espíritu, no porque no tengan nada, sino porque ya sabes lo que necesitas. Un pobre de espíritu no es miserable, es consciente. Quien sabe que necesita a Dios, ya abrió las puertas al reino. Bienaventurados los humildes, no porque sean pisoteados, sino porque no necesitan aplastar para exigir. La humildad es fuerza, sin violencia. Bienaventurados los que tienen hambre de justicia, no porque estén inconformes, sino porque no se acomodan a la corrupción. El mundo se salva por gente que todavía siente indignación santa. Bienaventurados los misericordiosos, porque no dejaron que el dolor los volviera vengativos. Misericordia. La misericordia es la prueba de que el sufrimiento no ganó. Las bienaventuranzas, pues, no celebran el dolor, mis amados hermanos. Celebran el corazón que sigue vivo. Eso es lo que nos hace bienaventurados. No el sufrir, sino no perder nuestra ternura. Sino no dejar que el dolor nos quite el alma. Somos dichosos, pues, no por estar quebrados, sino porque seguimos sintiendo. Y mientras tu corazón sienta, el reino vive en ti y las puertas ya están abiertas para ti. Por eso, pues, esta semana vas a elegir una bienaventuranza, solo una, y la vas a vivir conscientemente. Si eliges misericordia, pues practica el perdón. Si eliges la paz, evita la discusión. Si eliges limpieza de corazón, revisa tus intenciones. Escoge una sola, no te exijas tanto. Estamos en una escuela de la vida. Habrá mucho tiempo para ir poco a poco limpiando nuestra alma. Amado Señor, queremos la felicidad que no se oxida. No queremos depender de las circunstancias para ser felices, sino, Señor, lo que viene de ti y de tu reino. Haznos, pues, comprendiendo las bienaventuranzas, pobres de espíritu, misericordiosos y constructores de paz. Que nuestra vida refleje la alegría que no depende del aplauso, sino, Señor, tu presencia en nuestro corazón y nuestra vida. Porque contigo, Señor, todo lo tendremos cubierto. Techo, comida del espíritu, comida material, alegría y enseñanza. Amén. Hoy trataré de vivir conscientemente las bienaventuranzas. Y como pregunta reflexiva, quiero preguntarte cuál de las bienaventuranzas te cuesta más vivir hoy y por qué. Te leemos gustosos en la caja de comentarios. Padre Santo, te damos gracias, Padre, por habernos permitido llegar con vida el día de hoy y hasta este momento. Te damos gracias por el pan de cada día. Te pedimos, Padre, que con este evangelio y el de todos los días nos permitas renacer como personas, como seres incorruptibles. Ayuda a todas las personas del mundo que en este momento

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2: La que tú haces, no la pagas. Parte 1. Y nos pongamos en la presencia de Dios y agradezcamos el año que se acaba. Piensa en lo que Dios le dio. Todo vino de la mano de Dios. Lo bueno y lo menos bueno. También las heridas. También el hambre, también la necesidad. También la soledad. En estos días escuché la historia de un pajarito que se estaba salado. Se le murió la pájara, tenía sed, tenía hambre, vivía en un desierto y por más que volaba, no lograba salir del desierto. Estaba cansado. Y era un pajarito bueno. Y un día vio que pasó un ángel. Y le dijo al ángel, ¿a dónde vas? A ver a Dios. Pregúntale por qué a mí me va tan mal. Y cuando llegó el ángel le dijo, Señor, ¿por qué le va tan mal? Dijo, a él siempre le va a ir mal. Siempre le va a ir mal. ¿Y por qué? Lo único que te digo es que le va a ir mal toda la vida. Donde él vive es un mal sitio. Pero dile que cada vez que sufra, diga gracias, Padre, y me dé las gracias por todo. Cuando el ángel volvió, el pajarito lo estaba esperando. ¿Qué te dijo el Señor cuando viene mi alivio? Dijo que nunca. Que te toca sufrir toda la vida, pero que cada vez que sufras digas gracias, Padre. Y el pajarito se puso a obedecer. No le quedaba de otra. ¿Qué iba a hacer? ¿Rebelarse contra Dios? ¿O aceptar, decir gracias, Padre? Cuando le pegaba el sol inclemente, decía gracias, Padre. Cuando no conseguía agua en todo el día, sino una gota sucia, se la tomaba y decía gracias, Padre. Cuando tardaba 3 días para conseguir un poquito de alpiste, decía gracias, Padre. Cuando en la noche se sentía solo y se acordaba de su pajarita y los pajaritos que había tenido y que se habían ido lejos, gracias, Padre. Y de repente el desierto empezó a florecer. Había abundancia de agua, de alpiste, de semillas. Y al pajarito le salieron las plumas que se le habían caído, agarró color otra vez, empezó a cantar. Y cuando el ángel lo vio, dijo, no, yo tengo que comentarle esto a Dios. Y le dijo al padre, Padre, tú dijiste que él iba a sufrir siempre. Y ahora se ve tan bien. Y el padre le dijo, tú no te imaginas cómo sería su sufrimiento si no dijera gracias, Padre. ¿Qué fue lo que cambió? ¿Qué fue lo que hizo florecer el desierto? Que él aceptó la voluntad del Padre. Cuando Pablo se convirtió, Jesucristo se enfrentó con él y le dijo, ¿hasta cuándo vas a dar coces contra el aguijón? Repita conmigo, patear una espina. Las espinas no se patean, se abrazan. Para que no pinchen. Entonces vamos a pedirle al Señor que domine nuestro espíritu de rebelión y que nos ayude a aceptar todo como

viene. Como al santo Job que decía: si de Dios aceptamos lo bueno, ¿por qué no aceptar lo adverso? Si de Dios recibimos lo bueno,

Dios me lo quitó. Alabado sea el nombre del Señor. Dios me lo dio. Dios me lo quitó. Alabado sea el nombre del Señor. Un corazón que se atreve a decir esto es un corazón que cree de verdad en Dios, que confía en Dios, que entró en el misterio de Dios, que está en la bendición de Dios. ¿Hasta cuándo vamos a dar voces para hacer nuestra propia voluntad, para buscar nuestro propio beneficio, nuestro bienestar? Es hora de abrazar la cruz en la vida. Por eso asume tu 2025 con sus flores y sus ronchas. Y no te arranques la roncha, que se hace un hueco más grande. Acepta, como un niño. No tienes que entenderlo todo. Dile al del lado un momentico: Dios a ti no tiene por qué darte explicaciones. Al profeta Jeremías Dios le dijo: baja al taller del alfarero y date cuenta, cuando una vasija no le está saliendo a su gusto, la rompe, la muele y la vuelve a hacer. Él tiene derecho de hacer eso con el barro. Y yo no tengo derecho a hacer lo mismo contigo. Dile al de lado: por eso es que te rompen y pasas roncha y te vuelven a hacer otra vez, una y otra vez, ¿verdad, Gervasio? Ese es el misterio del dolor. Entonces vamos a ver crucifijo tan bello que en esta iglesia, del que nos viene todo lo que nos gusta y también lo que no nos gusta, y digámosle al Señor: si de Dios recibimos

0: Señor, el Espíritu Santo me acaba de decir, recibe lo adverso, porque lo adverso no es malo. ¿Quieres que te explique por qué lo adverso no es malo? Si tu hijo te pide pan, tú le darías una piedra. Y si te pide una sardina, tú le darías una culebra. Y si te pide un huevito revuelto, tú le darías las tripas de un alacrán. Si tú que eres malo le das cosas buenas a tus hijos, ¿cuánto más el Padre no le dará cosas buenas a los que lo aman, a los que él ama? Dile al de al lado, lo adverso es bueno, aunque te quiebre el alma, amén. Yo no sé, yo veo a Mausi y pienso en Monse. Monse fue la mejor niña que se podía tener en este mundo. ¿Y cuántos años tenía cuando se fue para el cielo? 3 años. Fue muy duro que Monse se fuera, pero fue perfecto. Fue perfecto. Cuando lleguemos allá veremos que Monse fue una obra perfecta que Dios hizo en 3 años y un poquito más. Mire la cara al de al lado. Eso Dios lo tiene que romper, volverlo a hacer, romper, volverlo a hacer. Para que salga lo que Dios quiere. Pero lo que Él mande es bueno. No hace falta entenderlo, hace falta confiar en Él. Amén. Si Dios te explicara todo el mal de este mundo, tú no lo podías comprender. Levanten la mano los que están aquí que creen que podían trabajar en la NASA. Usted podría, será limpiando, papá. Porque de ingeniero ahí, mijo, por más que le demos, hay unos misterios que nos sobrepasan, más a la edad nuestra, hermano Pablo, que ya no estamos tan en las neuronas tan frescas, ¿verdad? ¿Y tú te imaginas que Dios tuviera que explicarnos a nosotros todo lo que hace con nosotros? Diga de lado, la cabeza no nos da. Hoy me fui a mandarle una sotana. Me puse en manos del sastre. Me arregló, me puso donde, el ruedo, el cuello, el hombro. Yo no sé nada de eso. Yo único que cuando me vi la manga, hasta ahí está bien. Y el sur, hasta ahí está bien. Más nada, ignorante, bruto, total. Pero sé que esa sotana para el otro viernes me la van a entregar. Bellísima, ¿sí o no? Dígale, el padre puede confiar en un sastre. Y tú no puedes confiar en el Dios del universo. Por favor. Así que vamos a dejarnos, suelte el control. Y diga conmigo, si de Dios aceptamos lo bueno, ¿por qué no aceptar también lo adverso? Si de Dios aceptamos lo bueno, ¿por qué no aceptar también lo adverso? Dios me lo dio, Dios me lo quitó. Bendito sea el nombre del Señor. Dios me lo dio, Dios me lo quitó. Bendito sea el nombre del Señor. Amén.
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8:09 de la mañana. Bienvenidos a una edición más de El Humor y el Interés. Aquí estamos, como siempre, el equipo campeón de la radio monaguense, el equipo más buscado, el equipo más solicitado por proveedores, policías, cuerpos policiales y los árabes de la ciudad. Pero nos buscan, sí señor, nos están solicitando siempre. Son las 8:09. Vamos a estar acá durante la mañana tratando de llevarle a ustedes la mejor alegría, la mejor sonrisa, la mejor información, los mejores comentarios, sus quejas, sus reclamos a través de este programa que va rumbo a sus 25 años efectivo de sintonía. Vamos a estar hasta las 12 del mediodía. Marilín Mundaray en el control técnico de sonido, hoy con su chaqueta de siempre, con su chaqueta, chaqueta de alguacil. Sí, parece la fiscalía, la notaría pública. José Rodríguez en la dirección de la emisora, Natacha y Natalí Cermeño en departamento de risas y redes sociales, frente a los micrófonos, Fernando José Amaya Benítez, quien ya está con nosotros, Arturo José Marcano, Noelia Martínez, como siempre, desde donde quiera que esté, Noelia siempre nos está aupando. Cualquier rato se aparece por allí la bella, la inigualable, la espectacular, la sin par de la muralla, Noelia Martínez. Y quien le habla es Jesús Antoine, el locutor más despreciable de la radio monaguense. Certificado número 4-5845. Llevo dos y le llevo. ¡Wow! Vamos a darle la bienvenida a nuestro compañero Fernando José Amaya, el Mono Benítez.

0: buenos días, Madurín. Ajá, gracias. Buenos días, Monagas. Buenos días, Oriente. Buenos días, Venezuela. Sí, gracias, gracias por estar ahí. Es un honor, ya como lo presentó el epicéntrico Jesús Santuárez. Estaremos hoy hasta las 12 del mediodía, si Dios así lo permite. Estaremos llevándole lo mejor del humor y el interés a través de 104.5, tu preferida, pa encima. A esta hora, exactamente a las 8:12 minutos, vamos a leerles el la reflexión del doctor Osmar José Betancur Natera. En la base de toda gran conquista siempre se encuentra la perseverancia. Detrás de cada gran idea hay mucho trabajo, que a menudo no se ve, pero es lo que marca la diferencia entre cumplir un sueño o tirar la toalla y quedarse a mitad del camino. Por eso, si tenemos grandes proyectos, debemos ser conscientes de que tendremos que realizar grandes sacrificios en términos de tiempo y energía. Recuerda que toda gran demanda, un gran sacrificio. Toda gran obra demanda un gran sacrificio. Así es como es. Toda gran obra demanda un gran sacrificio. Hoy lunes, declaro que esta semana estará llena de bendiciones y oportunidades, porque vamos cubiertos con el manto sagrado de nuestro Señor. Que su luz resplandezca en tu camino. Doctor Osmar José Betancur Natera.
1: Fernando, acabas de hablar de la conquista. Un término que es muy amplio, ¿no? Amplio. El término de la conquista, iniciando por allá, por 1400 y tanto, cuando Cristóbal Colón y el grupo de españoles llegaron a este continente, se habló de la conquista. También los viejos verdes hablan de la conquista, ¿oíste? Uh-huh. Se echan su bairrún, su cosa esa, su pino silvestre. Uh-huh. Se echan
2: 8x4.
1: ¿Ocho? El talco, o sea, mira, el todavía talco. Se usa talco.
2: Y el, no, hay uno que usa en el todavía.
1: Ospay.
2: No, no,
1: el Glostora.
2: El Fariña, ¿cómo es?
1: Ah, el Jean-Claude Fariña, Fariña, sí, el del fútbol, ¿te refieres a...?
2: Oye, vale, eso sí era sabroso.
1: Joaquín Fariña.
2: Eso sí era sabroso.
1: Vale. Mira, vale, pero estamos hablando desde el punto de vista del hombre hacia la mujer, que la conquista, pero las mujeres también conquistan, ¿oíste?
2: Claro.
1: Hay mujeres que conquistan con la mirada.
2: Sí.
1: Sí, señor.
2: Con la voz.
1: Con la voz, con su talento, sí.
2: Con.
1: Oye, hay locutoras que cautivan con su voz, pero cuando tú las ves...
2: Igual sucede con nosotros. Hay historias de historias.
1: Mira, Fernando Amaya, hay gente que nuestras voces nos reconocen en la calle, incluso por nuestras voces, pero cuando nos ven en persona...
2: Mayor desencanto.
1: Sí, mayor desencanto. Mira. 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Parece ser que no es la entrada de las lluvias como oficialmente
2: no,
1: era antes.
2: Ondas tropicales.
1: Es la onda tropical número 6 que se manifestó.
2: 9. Lo vi al revés.
1: ¿Y las otras dónde están?
2: Estaban por ahí, pero
1: oye, no, vale, onda no, tropical 7 y 8, por favor. Haga su trabajo como es, qué bueno cuando los pajaritos pueden tomar agua y los animalitos se refrescan y la cerecita de mi monte, silvestre, frutica mía, y todo aquello. Los pasillos, soy un poeta. Me falta la barba y
2: andar sucio.
1: Oye, ¿no?
2: Andar sucio, con bastón sí, algunos y
1: oye,
2: con
1: sí,
2: un sombrero cogollo y se dejaban como que llaman esto que
1: un mapire.
2: O el mapire, hermano.
1: Oye, sí, porque esa es la estampa.
2: Ese era el uniforme que se ponían ellos. Como
1: ¿por
2: eso
1: qué?
2: Decía,
1: ¿por qué?
2: Yo ya eres poeta. Sí. En la universidad no lo veía así. Los sí, psicólogos, los sociólogos. Sí, usted no tuvo un sociólogo.
1: Sí, andábamos como medio arrastradito. Todavía ando medio arrastradito.
2: Sí, ¿por qué? Pues.
1: Porque el programa no me deja aquí. Tengo que venir
2: no,
1: medio
2: decente. ¿Por qué andarlo arrastrado en aquel entonces?
1: Ah, porque tú comienzas
2: esa era la moda.
1: Sí,
2: la moda,
1: no, criticar a la sociedad. Tú te la das de bohemio, te la das de...
2: Y con un mapire. O sea, más original es imposible.
1: Sí, entonces... bueno, pero no solamente los poetas tienen esos uniformes.
2: Ahora, yo no sé por qué no iban en burro.
1: Bueno, ¿te acuerdas cuando la Cava llegó al Canal 8 a Globovisión?
2: Sí,
1: montado en un burro.
2: Un burro, sí.
1: Mira, también los abogados también tienen su estampa, ¿yo? su estampa, un maletín de cuero, una esclava de oro, bueno, antes, y un relojote grandote y un verbo incendiario. Eso era un abogado.
2: Y el lapicero.
1: Y un lapicero, sí.
2: Lapicero de oro.
1: ¿Por qué? ¿Por qué? Para firmar, ¿no?
2: Sí, tú sabes.
1: Ahora, la firma vale igual si lo hace con un Mont Blanc o lo hace con un kilométrico. Claro. Igual vale la firma.
2: Eso es, alguna manera de la gente ponerse una etiqueta.
1: Sí, estereotipo. Y estereotipo.
2: Y hay mucha gente que les gusta el estereotipo. No, tienes que andar.
1: Fernando, tú.
2: Y por dentro lo revisas y hermano, y estás vacío.
1: Son pobre gente. Mira, Fernando, ¿tú recuerdas aquella época en la cual los médicos y los abogados de este país tenían, incluso la gente de los laboratorios, se mandaban a hacer una placa y las colocaban en los carros? Y la gente veía el carro cuando llegaba. No, mira, ve. Oh, ahí viene el doctor Amaya.
2: Vacía esa.
1: Sí. Oye, libre usted que le tocara encontrarse con un choque con el doctor Amaya.
2: Sí,
1: sí, eran profesiones, sí. Que también, bueno, gente muy respetuosa.
2: Oye, eso no lo estamos criticando.
1: Claro, no estamos criticando,
2: estamos recordando cómo.
1: Claro, querían ponerse a la par de los carros oficiales. Yo recuerdo, Fernando, que los carros, por lo menos de la Asamblea Legislativa, el presidente decía poder legislativo. Salía la vaca y la cosa, el uniforme, la cosa.
2: ¿Cómo decía el carro cuando usted salía?
1: Y entonces tenía 01. Y entonces era un carro que se suponía que tenía algunos privilegios, había que apartarse porque llegaba el presidente de la Asamblea Legislativa. Ahorita nadie los conoce.
2: Bueno,
1: nadie sabe quiénes son.
2: Eso, no. Siempre y cuando uno estuviese un atascacio mata ahí en un semáforo.
1: Ah,
2: entonces,
1: sí.
2: La mandó a parar a Luis Herrera y a todo el mundo.
1: Y
2: no va a mandar a parar a uno de la Asamblea.
1: Mira, cansa. Fernando, en el cuento de Atascacio, el famoso policía que paró la caravana carro presidencial, sino la actitud del presidente Herrera,
2: sí,
1: que se paró y lo llamó después, lo invitó a almorzar, lo condecoró, y el presidente Carter
2: lo invitó a Estados Unidos.
1: Eso es una actitud digna de un presidente, sí, digno, como fue el presidente Luis Herrera Camping.
2: Si ustedes son la caravana presidencial, entonces, sí, con más razón tienen que cumplir las leyes.
1: Claro. Porque ahorita no, ahorita cualquiera
2: pasa, no se manda, me lo pone preso y lo manda para allá para Guacina.
1: Para tu cupito, para
2: el señor.
1: 8:18 minutos.
2: 8:18 minutos después de esta reflexión.
1: Oye, qué bonita reflexión.
2: Muy buena.
1: Mira, ahí tienes las efemérides.
2: Las efemérides.
1: Sí, claro, en el humor productivo.
2: Oye, vale.
1: Productivo no, producción.
2: Ah, okay.
1: Ahí lo tienes.
2: Las reflexiones.
1: Exacto, las reflexiones no, chicos.

0: las efemérides.
1: Las efemérides.
0: Las efemérides del día de hoy. El día de hoy. Tal día como hoy en el año 1600. No, perdón. En el año 632 muere Mahoma, profeta árabe fundador del Islam. En el año 632. En 1838 muere Francisco María Faría, militar venezolano. En 1945 nace Guillermo Fantástico González, actor, presentador y empresario español. Él nació efectivamente en España, pero se hizo venezolano.
1: Fue más venezolano que sí, muchos, claro, venezolanos.
0: Nació allá en las Islas Canarias, por ahí nació. Uh-huh. Y la familia se vino temprano para acá y...
1: Guillermito lo llamaban. Él hizo un famoso personaje en la telenovela de Radio Caracas Televisión, Doña Bárbara, y destacó muchísimo como el bachiller Mujiquita.
0: Y antes de
1: tremendo
0: ese,
1: personaje.
0: Antes de ese programa trabajó, claro, aquí lo tienes, chicos. Mira, ve, aquí lo tienes, te vas a las noticias y entonces en la parte de abajo están las efemérides. La noticia, ahí lo tienes. Mira, recuerdo que él era Tomasito en... ¿cómo era que se llamaba? Orlando Urdaneta y esta muchacha que murió también, bueno, muchacha para la época, que eran unos boyascaos. Aleska,
1: no es la máquina que tú le dices, Aleska, no, ¿no es esa?
0: No recuerdo ahorita, pero...
1: Aleska.
0: Era esa. En 1945 nace Guillermo Fantástico González. George Orwell publica la novela 1984, es uno de los libros más influyentes del siglo XX en 1949.
1: Un libro muy famoso, 1984.
0: Sí. El general Marcos Pérez Jiménez inaugura el mercado de Quinta Crespo en 1951. Mercado de Quinta Crespo en 1951.
1: Mercado de Quinta Crespo. El mercado de la Quinta República era, ¿no?
0: De la Quinta República, se había el tiempo.
1: Hubo también una obra que se llamaba La hija de Juana Crespo, una telenovela que grabó Mayra Martí. Mayra Martí, no, Mayra Alejandra.
0: ¿Mayra Alejandra fue?
1: Sí, Mayra Alejandra, sí, La hija de Juana Crespo.
0: También nace Tim Berners-Lee, en 1955, científico de computación británico conocido como el padre de la World Wide Web y creador de la primera página web de la historia.
1: Se crea también la parroquia El Junquito en Caracas en 1987, reciente, ¿no? La parroquia El Junquito.
0: Sí, es muy reciente. Y en el año 1998 muere María Reich, arqueóloga alemana.
1: Hoy es Día Mundial del Terapista del Lenguaje. Día del Mundial de los Océanos, también es Día Mundial de la Lucha contra la Falsificación. ¡Ay, Dios mío! Y la piratería.
0: La piratería.
1: Oh, oye, esto es un Día Mundial de todo. Mira, ustedes saben cuántas marcas, señoras y señores, usted que anda por allí echándose con esa carterota, usted, señora, que anda por ahí con esa cota, esa blusa, esa cosa que anda por ahí, usted la compró en el Centro Comercial El Recreo, por decir un ejemplo, y usted cree que usted tiene una pieza original. Esa pieza puede ser una falsificación, pero bueno, de buena calidad, por supuesto, pero falsificación al fin. Y eso es penado por la ley. Y hay mucha gente que vive de marcas y muere de desengaños. Muchos, ya eso se estandarizó. Hubo países, incluso en Colombia, se hacían cada cosa para falsificar, incluso la Levi's, los pantalones estos famosos. Llegó un momento en que se inventaban que si en el cierre un troquel, que si en la tierra la etiqueta.
0: Los míos eran infalsificables.
1: Sí.
0: No, esa palabra es
1: circular. Porque nosotros usábamos caribú.
0: Claro, porque usaba caribú.
1: Gente auténtica.
0: Sí, auténtico caribú. Uno compraba un kilo de carne, sí, y le regalaba un caribú.
1: Sí, pero
0: a locha costaba.
1: Pero es sorprendente la cantidad de personas que van a un centro comercial y compran una ropa, una prenda, 6 veces más cara que lo que puede costar en el mercado de el cementerio, y viene del mismo lugar. Así son las cosas. Entonces hoy es el Día Mundial contra la falsificación y la piratería. Hay muchos piratas también, gente ejerciendo profesiones sin la debida, sin el debido título, sin la debida licencia. Y bueno, andan por allí. ¿Recuerdas, Fernando, aquella cantidad de personas que se colocaban en el medio de la nada a colocar prótesis dentales y breaker y ese tipo de cosas? Y la gente abría la boca tranquilamente. Uh-huh. Tranquilamente abría la boca.
0: Ni entre 30 me ponen a mí un breaker.
1: Sí. Día Internacional de los Tumores Cerebrales. Imagínese. Sí, señor.
0: ¿Usted se lo va a dejar ahí?
1: sabes que, bueno, yo no tengo problema. Yo tengo mis deficiencias, mis carencias, y con eso he podido vivir.
0: Yo tengo el mío también ahí,
1: tranquilamente, sí. Yo
0: lo alimento todos los días.
1: Sí, yo por lo menos yo
0: que no deporte tengo... bien.
1: Pero sí hay gente, Arturo, que Fernando, Arturo, Dios lo traiga con bien, donde quiera que esté Arturo. Seguramente se está metiendo un pequeño antes
0: de 2 metros.
1: Mira, hay gente que vive, anda con la vida con muchas carencias y la actúa, que si te falta esto, que si te sobra aquello. Hay gente que se conflictúa hasta tomando agua, envidiando lo que tiene el otro, añorando lo que pudo ser y no fue.
0: Y más tiempo les dura la envidia que la felicidad de lo que envidian.
1: Sí. Mira, yo vengo ahorita del cardiovascular de Maturín y estuve conversando con un enfermero allí frente a la unidad esa de rehabilitación cardíaca y me dice que es sorprendente la cantidad de jóvenes entre 28, 30, 32 años infartados con problemas de arritmias cardíacas. Gente con... Eso no se veía antes,
0: no.
1: Según la cual, bueno, puede, yo le pregunto, empiezo a preguntar, tú sabes que yo soy muy preguntón.
0: Como buen periodista.
1: Sí, ¿cuál cree él que puede ser? Me dice, bueno, sí, hay una hipótesis que pudo ser la vacuna esta contra el COVID, pero también la crisis existencial, a veces no sabemos para dónde vamos, hay mucha incertidumbre en el país, muchísima incertidumbre. Mira hoy, ya el dólar está en 860 y tanto. ¿A dónde va a llegar el dólar?
0: En 567,68.
1: ¿Te parece poco?
0: No.
1: $567 y pensábamos hace 3 meses que, bueno, el dólar se iba a detener, incluso iba a retroceder, pero no. Entonces, ante esa incertidumbre, los chinos por lo menos viven angustiados, cambiando precios todos los días.
0: Pobrecito ese señor.
1: Pobrecito los chinos, y no hayan que hacer como contar aquella cantidad. Ya pesan el dinero
0: todos los días. Se tiene unas patas de gallo, no puede
1: ser. Sí, y cuidado si podemos ir a un proceso hiperinflacionario. Ojalá que no. Pero bueno, la gente se le dificulta cada vez más comprar su comida, comprar su medicina. Dígame los que tienen la desdicha de caer enfermo. Sí, es una
0: Eso es una cruz.
1: Es una...
0: Caer enfermo
1: es que ahorita en Venezuela es una
0: un
1: cruz.
0: Problema.
1: Es un
0: problema muy grande.
1: Y
0: muy
1: hay
0: grande.
1: Gente que no ve para los lados, bueno, embuidos en su mundo, ¿no? En su mundo de cosas que tienen. Pero todo pasa, como dicen. Usted tiene un dolor, eso pasa. Usted tiene una fortuna, una dicha. Todo pasa en esta vida. Entonces hay que vivir la vida, bueno, pues tratar de que sea de la mejor manera. Con humor, y para humor estamos nosotros.
0: Y el
1: acá,
0: interés.
1: En el humor y el interés.
0: Bien, vamos ahora a leer las noticias principales del periódico de Monagas. En su página principal, como noticia que llena, pues, la portada principal dice que Venezuela no acatará el fallo de la Corte Interamericana de Justicia. El Ejecutivo rechaza las declaraciones del primer ministro de Guyana, Mark Phillips, sobre el eventual fallo de la Corte a la demanda presentada por ese país en violación al Acuerdo de Ginebra de 1966.
1: Hay otra nota según la cual un venezolano establece técnica para la rinoplastia. Es una nota interesante. Los médicos venezolanos destacándose siempre. Qué bueno, los médicos tienen una fama, los médicos venezolanos.
0: Muy buenos.
1: Muy buena, claro, en sentido general. Usted también se va a conseguir uno que otro por allí, pero en líneas generales los médicos venezolanos están muy bien cotizados en el mundo.
0: Y en el cintillo superior, en la parte izquierda, leemos que Neymar podría dejar el fútbol al finalizar el Mundial.
1: Oye, sería justicia, ya, honestamente. Yo creo que Neymar ha sido la... Y usted me disculpe, usted que es experto de fútbol, desde que Neymar está en la selección brasileña, Brasil ha caído al desplome. Igual Cristiano Ronaldo va a salir fuera del Mundial, Messi, muchas figuras.
0: El sexto Mundial de Cristiano y de Messi.
1: Sí.
0: Y continuando con las informaciones en el cintillo superior, el Papa León XIV congrega más de 1 millón de fieles en España.
1: Hoy va a haber un concierto, algo así, en el estadio Santiago Bernabéu. Imagínate el Papa. En un estadio, eso jamás se había visto, un papa en un estadio, siempre en las iglesias, allá en los montes y la cosa, claro, pero jamás en un estadio.
0: Sí, señor.
1: Sí, señor. Vamos a darle la bienvenida a nuestro compañero Arturo José Marcano. Ya llegó, ya, aquí está el hombre, respira Arturo. Arriba, abajo.

0: iniciales y dieron lectura a todo cuanto tenemos que leer.
1: Estamos leyendo todavía.
0: Estamos en eso.
1: Sí, estamos en eso.
0: Correcto. Bueno, ya son los 8:29 minutos. Continuamos, muchachos.
1: Continuamos. Entonces, en el sentido superior, en la parte superior derecha, leemos que Zuliano hizo pastel del baby shower de hija de Marc Anthony. Oye, hermano, se le hizo unos patacones entonces.
2: Oye, se ganaría su platica allí.
1: Que se ganaría su
2: ¿Tú platica? Te imaginas Marc Anthony pidiéndole rebaja a ese maracucho para que le haga comer, ¿qué fue que hizo un pastel?
1: Sí, el pastel en un baby
2: pastel,
1: shower.
2: Un pastel, me imagino que fue una yaca grandota, ¿no? De esa de cochino con un pastel, así se llama.
1: Un
2: pastel.
1: Así eran tú, las ayacas.
2: Oye, sí, vale, yo era vendedor de pasteles en toda la parte de Campo Obrero, la Casa de los Adecos, la policía estadal, ahí cuando quedaba cerca del Santo.
1: En la Digepol.
2: Está la Gureñita, en la Digepol. Yo entré a los calabozos de la Digepol a vender empanadas. O sea, una historia que mucha gente no conoce.
1: Desde ahí viene tu mamá.
2: Sí, y la gente, yo vendía, e incluso eran pasteles, no eran ayacas.
1: Pasteles, sí.
2: ¿En qué momento el pastel?
1: No sé en qué momento cambió el nombre de pasteles por ayacas, sí. Pastel, vamos a hacer pasteles, sí. Continuando con las informaciones en Noticias Nacionales, Monagas, la vanguardia agroalimentaria, se estableció la meta para cultivar más de 5.000 hectáreas de maíz. El maíz en este caso es maíz amarillo en todo el territorio monaguense, contando con el apoyo del Poder Popular. Detienen a hombre por abusar de menor inmaturín. Eduard José Rondón, de 27 años. Y tenía orden. Dios mío querido. En el cintillo inferior izquierdo, en la parte izquierda de la portada principal del periódico Monagas, leemos que la alcaldesa Ana Fuentes impulsó una maturín sustentable con puesta en práctica el del PDUL. Tenemos que leer de qué se trata este PDUL. Bien, estas son entonces las informaciones del periódico de Monagas. El periódico de Monagas, ustedes las pueden conseguir visitando la página del periódico de Monagas. Vamos ahora con las noticias nacionales de impacto digital. Noticias nacionales, Arturo José Marcano, si las tienes por ahí, las noticias nacionales de impacto digital.
2: El INAMED anuncia más lluvias en las próximas horas en gran parte del país, zona central, centro norte, costera, oriente y occidente.
1: Presidente encargada Delcy Rodríguez culmina agenda en la India con visita al Instituto Sri Sathya Sai.
2: ¿Cómo se llama?
1: Sri Sathya Sai.
2: Usted le mete al indio bastante.
1: Sí, es indio. Indio, hindú, comentado.
2: Delcy Rodríguez aterriza en Estambul, Turquía, para reunirse con Erdogan tras su gira por la India.
1: Gobierno niega reunión secreta entre Delcy Rodríguez y María Corina Machado en Turquía.
2: Pedro Pablo Alcántara, el 3 de julio, vence el interinato de Delcy Rodríguez y se debe convocar a elecciones.
1: Juan Pablo Guanipa llama a la unidad sin exclusiones para una transición política en Venezuela.
2: Interraces, Guaidó, López y Borges encabezan lista de los opositores más impopulares del país.
1: Presidenta de la Federación Venezolana de Maestros convoca a paro nacional de educadores para el 10 de junio.
2: Oye, realmente Guaidó, López y Borges hicieron todo lo posible para que estar en esa encuesta, ¿no?, de impopulares.
1: Sí.
2: Se lo hicieron todo lo posible. Saime habilita trámite de pasaporte para menores con cédula a través de plataforma digital.
1: Eclipse advierte sobre traslados en el helicoide. Vaciar celdas no es cerrar un centro de torturas.
2: VB reunió en mesas de trabajo a profesores y estudiantes por la consulta nacional sobre la reforma de la justicia penal.
1: Tarek William Saab invita a foro de la gran misión Viva Venezuela en homenaje a Román Chalbó.
2: Conviasa denunció desvío de vuelo Cancún-Maiquetía y aterrizaje forzoso en Jamaica.
1: Detienen en Maracaibo a padre que golpeó a su hijo de 13 años con una correa.
2: Detienen a hombre por usar de menor de 12 años.
1: Eso fue aquí en el estado de Monagas.
2: Mira, detienen en Maracaibo a padre que golpeó a su hija de 13 años con una correa. ¿Tú te imaginas cuánta correa nos dieron a nosotros? Nos dieron, claro. A mí me daban hasta con el chucho, ¿vale?
1: Tuvieran todavía en la picoca.
2: Sí, papás, me daban, ¿no? Y me golpeaban hasta con todo lo que, todas las cosas, sí, que posible, porque yo era, coño, yo era como muy fastidioso antes, ¿vale?
1: Eras. En noticias internacionales, Venezuela rechaza que Guyana dé por sentada sentencia de la Corte Interamericana de Justicia sobre el Esequibo.
2: Justicia colombiana ordena el embargo millonario contra empresas vinculadas a Alep Saab.
1: Iván Cepeda solicita debate a Beraldo de la Espriella antes de segunda vuelta en Colombia.
2: Keiko Fujimori prevé un cambio de

0: gobierno en Colombia.
1: Gran incendio destruye 35 embarcaciones en Puerto Pesquero de Ecuador.
0: Segunda vuelta presidencial en Perú.
1: Keiko Fujimori, Fuerza Popular 52,396%. Roberto Sánchez, Juntos por el Perú 47,604%. Actas contabilizadas 74,225%, según reporte de la Oficina Nacional de Procesos Electorales, OMPE.
0: Presidente interino de Perú llama a una transición pacífica y pide reconocer resultados electorales.
1: Autoridad Electoral peruana descarta fraude y destaca compromiso democrático.
0: Avión se estrella cuando intentaba aterrizar de emergencia en República Dominicana. Los dos tripulantes a bordo, el piloto y el copiloto, fallecieron.
1: 1 millón de personas abarrotaron las calles de Madrid para ver la procesión del Papa.
0: Pedro Sánchez ve muy emocionante que el Papa agradeciera la posición internacional de España.
1: El Papa se reunirá el lunes en Madrid con víctimas de abusos sexuales en la iglesia.
0: OMS reporta casi 500 casos confirmados de ébola en África Central.
1: Fuerte terremoto se registró este domingo en la isla de Mindanao, Filipinas, y tuvo una magnitud de 7,8 según el USGS, o 8,1 preliminar según el EMSC.
0: Zelensky denuncia ataque ruso a Chernóbil con dron en depósito nuclear.
1: Irán lanzó varias oleadas de misiles contra Israel este domingo, lo que representa el primer ataque de este tipo desde el alto al fuego pactado en el mes de abril.
0: Los iraníes celebraron los ataques con misiles dirigidos a Israel este domingo.
1: Trump dice que llamará a Netanyahu para frenar una represalia contra Irán.
0: En materia económica, la OPEP aprueba un nuevo incremento de 188 mil barriles diarios de su cuota de producción.
1: Y los índices económicos para el día de hoy, 8 de junio de este año 2026, son los siguientes. El Bitcoin hoy se cotiza en $62,889.56. Sigue perdiendo valor el Bitcoin, $62,889.56.
0: El euro, 655.38 bolívares por euro.
1: El dólar, 566.68 bolívares.
0: El gramo de oro, 143,5 dólares por gramo.
1: Las reservas internacionales de Venezuela se mantienen en 13.312 miles de millones de dólares.
0: El gramo de plata en 2.33 dólares por gramo.
1: El peso colombiano en 6 bolívares con 34 céntimos sobre el COP.
0: Un litro de gasolina hoy le cuesta la bicoca de 283.84 bolívares por litro.
1: El índice bursátil Caracas cerró en 5.598,99 puntos.
0: El crudo Merey, 91.05 dólares por barril.
1: El petróleo OPEP, 95 dólares. 95 dólares con 12 centavos el barril.
0: Y el West Texas, 93.09 dólares. El huevo Today, hoy 8.02. 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
1: Todo junto, no, sí, no le quita nada.
0: Sí, señor.
1: Y en deportes estamos a solo tres días de que ruede el balón en la Copa Mundial de la FIFA 2026.
0: Marruecos y Noruega empatan 1-1 en su último ensayo antes del Mundial 2026.
1: Italia golea 3-0 a Portugal y levanta la Eurocopa Sub-17.
0: Por sexto mandato consecutivo, Florentino Pérez es reelecto como presidente de Real Madrid.
1: Carabobo Fútbol Club se coronó campeón del torneo Apertura 2026 de la Liga Fútbol tras vencer 2-1 a la Academia Puerto Cabello.
0: La ciclista venezolana Lilibet Chacón conquista su cuarta vuelta a Colombia.
1: Armar que se llega a 100 victorias en MotoGP con triunfo en Hungría.
0: Alexander Zverev conquista Roland Garros y levanta su primer título Grand Slam. ¿Quién ganó la Fórmula 1? Que hubo Fórmula 1.
1: Otra vez se ganó el muchachito.
0: Pero aquí no dice que
1: el quinto. No, fíjate, terminó ayer en Monte Carlo. La quinta victoria consecutiva, apenas con 19 años.
0: ¿Quién es ese?
1: Se me olvidó el nombre.
0: Antonelli, ¿no es que sea?
1: Antonelli, Antonelli.
0: Antonelli, sí. Oye, Antonelli no puede celebrar con champán porque es menor de edad. ¿Qué te parece? Sí. No puede destapar la botella de champán cuando hacen
1: la celebración.
0: Sí. Mira, botella de champán vamos a destapar nosotros ahora en noviembre, cuando sea el 25 aniversario del humor del interés. Nos vamos a dar vida, ¿verdad, Arturo?
2: Sí, señor.
0: Ajá, vamos a votar a Marinela, la vamos a vestir de rojo carmesí. Con sus pelos como antes.
2: Sí, señor. Bueno, sí, Antonelli, compadre, está hecho el diablo, sí. Dirían en mi pueblo.
1: El quinto triunfo seguido.
2: Seguido. Y bueno, está por encima de Lewis Hamilton de la Ferrari.
0: Que ya es decir bastante, ¿no?
2: Que dice mucho, porque Lewis Hamilton venía siendo el campeón en estos últimos años. Y este niñito...
0: Max Verstappen.
2: 19 años, ¿sabes qué tiene?
0: ¿Eh?
2: 19 años.
0: Yo veo estas cosas.
2: Ya en el campeonato tiene 25 puntos por encima de Lewis Hamilton con 18. Haddad tiene 15. Piastri tiene 12 y Lawson tiene 10. Estos son los cinco primeros
0: los puntos
2: lugares.
0: De ayer, los puntos de ayer.
2: Sí,
0: yo creo que este Antonelli no le vería. Yo creo que Maldonado con un buen carro, con uno de 8 cilindros, una cosa, un Dodge Dart, una cosa esa, le hubiese dado la batalla a este señor. Por lo menos lo hubiese chocado.
3: Carrito chocón.
0: Lo choca por detrás y lo saca de la carrera.
2: Claro.
0: Y nuestro gran Maldonado.
2: Saludos para Fernando Saúd, que nos envió una efeméride que tiene que ver con el fusilamiento de el prócer de la independencia, coronel Francisco María Farías. Eso ocurrió tal día como hoy en 1838, pero fui a buscar la información de este prócer, coronel Francisco María Farías.
0: ¿Por qué lo fusilaron? Sí, ya había pasado la guerra de independencia, claro. Sí, ¿será que se cogió unos reales, será?
2: Bueno, aquí encuentro esto. Farías regresó en 1838 a la Nueva Granada, desde donde planea una nueva invasión por Perijá, pero es hecho prisionero y condenado a muerte. Durante su cautiverio cayó muy enfermo. Sus enemigos ignoraron el decreto de indulto de José Antonio Páez y confiscaron sus propiedades. Fueron inútiles las peticiones hechas por notables de Caracas y Maracaibo para que se le conmutara la pena. En especial, la solicitud hecha por parte de Rafael Urdaneta al presidente Carlos Sublet, quien definitivamente se negó a firmar el indulto. Escuchen esto. El 7 de junio de 1838, un día antes de morir, Farías escribió: adiós, patria querida, esposa amada, hijos que formaban mi delicia, adiós amigos y parientes, un recuerdo. El 8 de junio fue conducido a la Plaza San Sebastián de Maracaibo, tan enfermo y débil que tuvieron que llevarlo en una silla. Llegó muerto a la plaza. Tal era el encono de sus enemigos que aún así lo fusilaron a las 4 de la tarde.
0: Mira, Arturo, llama la atención viendo por encima la nota, ¿no? Hay que buscar detalles. Usted me disculpa que de audiencia si yo estoy exagerando, ¿no? Pero ya habían pasado 18 años de la guerra de independencia, de la batalla de Carabobo de 1821, exactamente casi 18 años, menos un mes, y este señor que andaba insurrecto, ¿no? Intentando, no sé exactamente cuáles eran sus objetivos, pero mira cómo se aplicaban esas leyes de antes, ¿no? Había paredón. Y eran paredones que buscaban aleccionar al enemigo, al contrincante, al adversario, como usted quiera llamarlo. Ahí está el fusilamiento de Piar, que fue una medida, una lección que quiso, un mensaje que quiso enviar Bolívar ante el liderazgo, ante el empuje y ante lo exitoso que había sido Manuel Piar. Y sin embargo, bueno, lo llevaron a un paredón ahí en Ciudad Bolívar y lo...
2: Y lo fusilaron.
3: Aunque la historia trata de salvar en ese sentido a Simón Bolívar en la toma de esa decisión.
0: Lo que pasa es que siempre que la historia nuestra es una historia muy dulcita, es muy edulcorada, e intenta presentar a nuestros héroes sin sus defectos, con sus errores.
3: Puro niño Jesús.
0: Sí, puro niño Jesús. Fue una guerra de independencia, fue una cosa cruenta. Nada más cruento que un decreto de guerra a muerte. Y eso lo decretó Bolívar, según el cual todo español o canario que estuviese aquí en Venezuela, aún cuando no estuviese metido en el conflicto, podían ser fusilados. Y los venezolanos que estuviesen peleando al lado del ejército realista, podían ser perdonados. Imagínese usted lo cruento de ese decreto. Bueno, eso fue una guerra, esos son los efectos de la guerra. Y muchos militares, Arturo, muchos militares aquí hablan de así de guerra, como que fuese una cosa épica, romántica, bonita. No, señor, la guerra es una cosa espantosa.
2: Sí, señor. Amigos, son las 8:44 minutos, 8:44. Saludos entonces para nuestro querido compañero y colaborador del programa, el Marihuitar.
0: No, Fernando Marihuitar. Oye, cuando Fernando se muera, va a ser famoso, ¿no? Va a ser un hombre muy, muy, muy... le va a cantar aquella canción. Allá viene el muerto de Marihuitar, ¿no?
3: imprudencia. A Fernando Marigüe estará al otro. Fernando Marigüe estará a mí, no.
2: Mira, tal día como hoy, a ver, ¿qué es esto? Porfi Jiménez nació el 16 de febrero de 1928. Nació en 1928 Porfi Jiménez. Es una nota que nos envía José Alzuru. Y a ver.
3: Pero murió tal día como hoy, en el 2010.
2: El 8 de junio de 2010.
3: Sí.
2: Ya está cumpliendo
3: 16 años.
2: Oye, vale, de la desaparición física de Porfi Jiménez. Vamos a buscar un tema ahí de Porfi Jiménez para recordar. Fueron tantos los éxitos de Porfi Jiménez.
0: El Culucucú fue uno.
2: El Culucucú fue uno de sus grandes éxitos. Porfi Antonio Jiménez Núñez nació el 16 de febrero de 1928. Fue un compositor, arreglista y director de orquesta dominicano, nativo de la provincia de Hato Mayor. Ahí tienen el Culucucú.

0: 9 minutos, seguimos en el humor y el interés, la primera hora informativa. En esta primera hora nosotros llevamos la información a ustedes, hacemos una reflexión, vamos calentando los motores, hasta que bueno, ya a punto de mediodía nos ponemos ya hiperactivos, ¿verdad?
1: Hiperactivos, sí señor. Mira, estábamos hablando de Porfi Jiménez, por eso estábamos escuchando el Culucucú, uno de sus grandes éxitos. Y dicen que cuando llegó a Venezuela, llegó a Caracas, tenía 26 años y comenzó a tocar con las orquestas de Rafael Minaya, Pedro José Belisario, Chucho Sanoja, con Lavillos Caracas Boys. A principios de la década de 1960 se destacó por sus arreglos para los cantantes de boleros Felipe Pirela y Blanca Rosa Gil. Comenzó su propia banda de baile de música latina en 1963 con los vocalistas, escuchen esto, los vocalistas de Porfi, Kiko Mendive y Chico Sensación Salas. La orquesta de Jiménez hizo su debut discográfico con el sello Velvet. Jiménez disfrutó de un gran éxito a mediados de la década de 1980 mientras grababa para el sello Sonográfica, con álbumes que combinan salsa, cumbia y su nativo merengue dominicano. Algunas de sus canciones más populares incluyen La Negra Celina, Segunda el Barco, eso es contra los magallaneros, Dolores y Culucucú.
0: Y La Hierba Se Movía, que es uno de los mejores discos de él.
1: También alcanzó el número uno en la lista del Hit Parade. En enero del 2007, Jiménez fue homenajeado en la ciudad de Nueva York por la Orquesta de las Naciones Unidas, creada por Dizzy Gillespie. Imagínense ustedes, por su larga y dilatada carrera en la música latina. Porfi Jiménez murió en Caracas a la edad de 82 años, el 8 de junio de 2010.
0: Marinito, eso, por ahí no estás, Segunda el Barco. Y La Hierba Se Movía, ese disco era muy erótico, ese de que La Hierba Se Movía. Mira, mucha gente no sabe esta historia de Porfi Jiménez, pero en 1966 él grabó una versión muy extraña, se llama María en Gracia. María en Gracia era la versión original, muy antigua, muy rudimentaria, si se quiere, de María Antonia, la canción que popularizó el maestro Gualberto Ibarreto. Bueno, María en Gracia, así que era como se llamaba el disco antes, lo cantó Porfi Jiménez en 1966, lo grabó
2: antes de popularizarlo Gualberto Ibarreto,
0: claro,
2: en el año 1975.
0: Claro, sí. En marzo, en la Semana Santa del 75, fue cuando, exactamente el 28 de febrero del año 75, fue cuando se escucha por primera vez a nivel de la radio venezolana María Antonia, y bueno, fue un
2: gremazo.
0: Un boom, como un boom. Bueno, María Engracia, él lo tocó, una cosa que María Engracia, una cosa, un ritmo muy extraño, pero bueno, se llamaba María Engracia.
2: María Engracia.
0: Lo tocó Porfi Jiménez. Muchas veces vino Porfi aquí a Maturín.
2: Y varios músicos monagueños han formado parte de la fila de Porfi Jiménez, la batería artística de Porfi Jiménez.
0: Pero a mí me gusta que el disco era muy
2: La Hierba Se Movía.
0: El merengue romántico, chico, decía, y la hierba se movía, movía. Bueno, así como hay salsa romántica.
1: Mira, de aquí hubo músicos que estuvieron en la plantilla de músicos de Porfi Jiménez, el amigo Limpio. Y el Burrito.
2: El Burrito también. Lamentablemente, Dakar.
0: Bueno, Limpio es el director ahora.
1: Dakar murió con lo de
2: El COVID. Sí, Limpio ahorita es el director. Nelson es el director, creo, actual todavía.
1: Ahorita Nelson Limpio es el director actual de Porfi Jiménez, de la orquesta de Porfi Jiménez, juntamente con su hija.
2: Hay otros monagueses, otros monagueses que también formaron parte de la
1: trompetistas y
2: de la agrupación.
1: En este momento no tenemos los nombres aquí a mano, pero fueron varios los músicos nativos de Monagas que formaron parte de la orquesta de Porfi Jiménez. Amigos, son las 8:53 minutos, 8:53. Bueno, a esta hora tenemos que ir al corte de la estación y ya regresamos.
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1: Yo sé, amigos, el Machas.
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1: Amigos, son las 9:10 minutos, 9:10, y seguimos en el humor y el interés por aquí por 104.5, tu preferido, o tu preferida.
2: Ya les puedo, ya les puedo.
1: Pero son las 9:10 minutos, ¿qué tal, Susan Tuárez? Seguimos. Bueno, el epicentro de esta semana estuvo muy bueno porque habla del delivery. El delivery malamañoso, o el delivery más malamañoso del mundo. Uh-huh. Antes decían, hablaban de reparto.
2: Sí.
1: Fíjense que había una bicicleta con una caja ahí adelante que la llamaban bicicleta de reparto, y hasta que llegó un venezolano, de esos que siempre le anda buscando la quinta pata al gato, y ya después no se le podía decir bicicleta de reparto.
2: Uh-huh. Porque era un repartidor y se veía muy feo. Sí.
1: Y por ahí se iban. Y bueno, ahora le dicen bicicleta de trabajo.
2: Sí.
1: Porque ahí no le dicen de reparto.
2: Y después,
1: bueno, y ahora en estos últimos tiempos el reparto lo cambiamos para delivery, precisamente para evitar malos entendidos.
2: Claro, la gente que tiene mucha mente torcida.
3: Pero ese delivery de esa época lo que era un delivery lambucio.
1: El delivery más lambucio de la tierra. Hoy vamos a hablar de ese delivery malamañoso y lambucio.
2: Ahí métase en la página @epicentro88. Métase ahí en Facebook. Ahí lo va a encontrar en mi página de Facebook. Usted va a encontrar esa crónica bien, bien simpática.
3: Mira, en Bulacobo, un señor que tenía un carrito de estos y lo puso Lambucios Hot Dog. Hamburguesas Lambucios. Y bien buena, ¿vale? Eso se le llenaba a la gente. ¿Dónde va para Lambucios?
2: Oye, voy a Lambucia. No, es una palabra muy ofensiva. Es una palabra muy ofensiva.
1: Mira, ofensiva fue Mariní con el pobre chino, ¿vale? Mariní escribe, en un cartelito ponen, artista que no irías a ver ni aunque te regalen el boleto. Dilo sin temor. Y Marini puso el asiático del
2: vallenato. Arturo, cuando tengamos tiempo deberíamos hacer un ejercicio de eso y preguntarle a la audiencia. Nosotros pudiéramos tener fácilmente una lista de personas que yo no iría. Yo tengo personas.
3: Tengo por seguro que si nosotros nos fuésemos a presentar como copleros, encabezaríamos esa lista.
2: No, yo no creo que no, porque sabes que la copla nuestra tiene la variante de que es una copla humorística.
3: Sí.
2: Una copla atípica, porque no rima.
3: Vamos a presentarnos, pues.
2: Porque no rima.
3: Vamos a presentarnos.
2: ¿Cómo?
3: En un local. En un local. Déjenme cuadrar eso. Voy a cuadrar eso. Yo el grupo lo tengo. Y vamos a hacer un ensayo y vamos a presentar entonces la presentación especial de el murciélago de allá de Caripito. El lambucio.
4: ¡De la boca!
3: El repartidor mañoso. El malamañoso
2: de la manga.
3: El lambucio de la manga. Y lo más bello es Ruiz Pineda, o sea, yo.
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2: 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Son las 9:18.
3: 9:18 y continuamos en el humor y el interés. 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

0: 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Exactamente 9:21 minutos.
1: Pero amigos, bueno, para nosotros los venezolanos es un orgullo que una agrupación orquestal sea venezolana, por cierto, está compuesta por casi todos los músicos de la orquesta Carlos Cruz Díaz, son venezolanos, uno que otro español, también hay algunos italianos, me han dicho, pero la orquesta Carlos Cruz Díaz va a ser la encargada de estar en la presentación del Papa hoy lunes 8 de junio, es decir, hoy. Los muchachos de Venezuela, integrantes de la orquesta Carlos Cruz Díaz, serán los encargados de llevar el hilo musical. Son 12 temas que han preparado los muchachos, dirigidos por Manuel Jurado. Manuel es de Valencia, estado Carabobo, y es un muchacho, si se quiere, bastante, bastante joven. No sé cuántos años puede tener, pero yo creo que ese muchacho no llega ni a los 40 años. Y Manuel Jurado pues va a ser el encargado de dirigir la orquesta. Esa orquesta que, por cierto, estuvo en España Got Talent en el 2023. Fue finalista la orquesta y pude ver el video y de verdad que se la comieron los muchachos de la Orquesta Sinfónica Carlos Cruz Díaz, que hoy, lunes 8 de junio, estarán en el Santiago Bernabéu de España, en Madrid, para dar la bienvenida al Papa, el Papa
0: León XIV.
1: León XIV, correcto.
0: Todos los integrantes son venezolanos, ¿vale?
1: Bueno, orgullo. Dicen que hay integrantes algunos españoles también, ¿sí?, en la orquesta, sí.
0: Ah, sí. Ok, originalmente sí, se hizo con puro venezolano.
1: Casi todos son venezolanos.
0: Sí, originalmente sí, se hizo con puro venezolano, sí, qué bueno.
1: Venezolano.
0: Qué bueno.
2: Venezuela exportando músicos, ¿no? Es una de las nuestras mayores también, músicos prestigiosos.
0: El mejor músico del mundo es venezolano.
2: En todas partes del mundo.
0: No dicho por mí, dicho por los grandes entendidos. El mejor músico del mundo es el músico venezolano.
2: ¿Por qué? ¿Por qué?
0: Porque nosotros fuimos criados con mucha influencia, entre otras cosas, ¿no? De mucha música, escuchamos.
2: No, nosotros fuimos criados con Maicariaco.
0: Bueno, pero en el Maicariaco, en el ADN del Maicariaco, hay unas partes que hacen que tú entiendas mejor la música.
2: ¿Ah, sí?
0: Sí, claro.
2: La tusa.
0: Y la tusa, claro. Con la tusa no te metas. No se metas con la tusa, señor.
1: Amigos, son las 9:23.
2: Nosotros sí hablamos pendejadas.
1: Vamos a aprovechar a hacer publicidad. 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

0: 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Amigos, son los 9:26 minutos.
1: 9:26, mira, muchachos, por aquí me comenta José Álvarez Montoya, dice que la diferencia entre la yaca y el pastel. Nuestros oyentes bien compenetrados con nosotros. Compenetrados. Dice que la diferencia entre el pastel y la yaca, el pastel lleva todo muy bien picadito, tanto así que la grasa, el tocino, no lo podemos percibir. Sin embargo, la yaca lleva todo picado en pedazos más grandes. Así lo saludó Encender, un gran amigo. También aprovecha para saludar a su mamá y que la complazcamos con a su mamá con rata de dos patas. Imagínese usted, el señor Montoya, lo que le pide a su mamá. Mire, hermano, no seas tan sinvergüenza, hermano. Oye, mándele con ticinio,
2: vale. Algo más bonito, vale.
0: Algo más bonito. Más con, como que acorde, ¿no?
1: Sí.
0: Bueno, entonces ya muere. Son las 9:28 minutos, amigos, 9:28. A ver qué tenemos por aquí por el WhatsApp. Saludos para el amigo Luis Rodríguez, que nos escribe aquí, nos envía un mensaje, convocatoria y aviso urgente. 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Lugar de concentración en la Y de Puente Punceres, intercepción de la troncal 10, hoy lunes a partir de las 5 de la mañana. 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
1: Sí, realmente es vergonzoso el deplorable estado de esa carretera, una carretera nacional. No es una tronca, no es una cosita por ahí, una calle de acceso, una carretera nacional que comunica a Monagas con el estado Sucre. Y bueno, está desastre.
0: No, es desastrosa esta salida. De verdad que es lamentable el estado en que han dejado a que llegue, pues, en esa vía. El deterioro es terrorífico. Pero amigos, son los 9:30 minutos. Ya está presente la Guardia Nacional y la policía allí en el sector donde están haciendo la protesta.
1: Sí, pero ellos no faltan. Vecinos. Ellos no faltan.
0: Pero ellos no faltan, pero sí, pendientes entonces. Fíjate, sigue el problema de la Cruz Peraza. Tengo ya varios días que no me atrevo a bajar por allí. No sé si han seguido los trabajos, pero con la lluvia supongo pues que va a ser bastante difícil, que el trabajo que no hicieron mientras hubo verano, mientras hubo bastante sol como para que terminaran esos trabajos, pues y ahora se atraviesa la lluvia como para decir, bueno, tendremos que esperar unos 3-4 meses más para haber terminado esos trabajos, si es que lo terminan. Esa es la otra. Son muchísimas las obras inconclusas que hay en nuestro país. No vaya a ser que esta también sea una de esas tantas obras que se comenzaron y que nunca se terminan de construir o de hacer. Bien, amigos, son las 9:31 minutos. Chicos, una cosa que nos llama poderosamente la atención, por allí la gente de la prensa de Monagas, gente amiga de nosotros y de esta estación y del periódico de Monagas, como colegas, somos, si se quiere, competencia, pero hacemos el trabajo de la misma manera, con la misma pasión, con el mismo amor. Bueno, hoy nos sorprendió en la mañana un video de la prensa de Monagas donde dan cuenta de que el joven discapacitado que está allí frente a la Plaza del Indio, en la avenida Libertador, frente a Boris, allí frente a Rimoca, hay un muchacho discapacitado que tiene mucho tiempo ahí. Incluso la alcaldía le había dado un permiso para que tuviera una mesa, colocara un paraguas para protegerse del sol, porque es un muchacho que aun cuando es discapacitado no anda pidiendo en las calles, él quiere trabajar y de hecho lo hace, está trabajando todos los días allí. La gente, los conductores, tanto del transporte público como los privados que pasamos por ahí, lo saludamos con mucho afecto y respeto porque es un muchacho discapacitado, pero sale a trabajar, a bregar todos los días. Resulta que hoy nos enteramos que la alcaldía le revocó el permiso y lo invitó a desalojar el sitio. No quisiéramos decir que la culpable de esto es Ana Fuentes, que es la alcaldesa, porque de repente Ana Fuentes ni siquiera sabe que a ese señor lo mandaron a desalojar, sino que bueno, hay siempre uno que otro funcionario, esos que creen que tienen a Cristo agarrado por la chiva y hacen este tipo de procedimientos que lamentamos profundamente, porque ese muchacho, lejos de necesitar que los desalojen de ahí, lo que necesita es que lo ayuden, que de ser posible le den un empleo, y o que si no le van a dar un empleo, pues por favor déjenlo trabajar. Ese muchacho no le está haciendo daño a nadie allí, no está interfiriendo en el tráfico, no tiene un tarantín allí todo feo que pudiera estar afiando el ornato de la ciudad. No, eso es para allí con una mesita, allí pone los caramelos, las chupetas, lo que él vende allí todos los días para llevar a su casa el sustento de la familia. Es verdaderamente lamentable. Aspiramos pues que Ana Fuentes, alcaldesa de Maturín, revise, mande a revisar esa decisión de mandar a desalojar a ese muchacho de allí donde trabaja todos los días, con sol, con lluvia, ahí está él trabajando para llevar el sustento diario. Repito, no está obstaculizando la labor del transporte público ni privado. Está allí porque es un muchacho que necesita llevarle la comida a su casa y bueno, tuvo esa iniciativa, ese emprendimiento, y aspiramos nosotros que lo conocemos y que hemos pasado por allí y lo vemos con mucho respeto porque está trabajando, no está cometiendo ningún tipo de delito, y que haya una medida de desalojo por parte de la alcaldía de Maturín. Eso es lo que dicen los conductores y los amigos del amigo, que fíjate que ni siquiera puedo dar su nombre porque solamente lo conocemos como el muchacho discapacitado que trabaja allí frente a la Plaza del Indio, frente a Rimoca, el negocio de Boris Forkin.
1: Mira, nosotros somos una sociedad tan mezquina y tan hipócrita como sociedad en general, que a veces vemos a alguien pidiendo plata y decimos, enseguida buscamos la manera de decir, no, pero vaya a trabajar, que se ponga a hacer algo. Y cuando la gente se pone a hacer algo, en este caso, un muchacho discapacitado como este, haciendo sus cosas, entonces, bueno, le caemos encima por otra parte. Sí. Entonces, cuando vienen las decisiones cruentas, a veces la gente toma, se deprime, entonces estamos lamentando. ¿Qué será lo que pasó con una persona que tomó una decisión X, reaccionó de tal o X manera? Entonces, bueno, cada caso, repito, es un caso muy particular y, bueno, un poquito de empatía se llama eso, ponerse en el lugar de los demás para comprender su situación.
0: Claro. Así es. Bueno, amigos, son las 9:35 minutos, Fernando Amaya.
2: 9:35 minutos, y ayer se definió el campeón del fútbol en el torneo apertura del fútbol profesional venezolano, quedando campeón el Carabobo, dirigido por Farías, un muchacho de acá de Sucre, y nos alegra mucho porque está con él en el grupo, en su grupo está el Champion Marcano.
3: ¿Tú también te vas?
2: Gran amigo que dirigió, que estuvo jugando con nosotros acá en Palo Negro muchísimos años, estuvo el Champion Marcano jugando con nosotros, fue jugador del Monagas Sport Club. Carabobo se consagra campeón del torneo de apertura de la Liga de Fútbol Venezolano tras vencer a Academia Puerto Cabello 2-1, goles de Eric Ramírez al minuto 26 y también Lowinis Martínez al 58, ante un pase de Joandri Orozco, que va como el vino, mientras más viejo está jugando mejor. Descontó al minuto 94 Edwin Pernilla por la Academia Puerto Cabello. Muchas noticias hubo este fin de semana, tanto en el fútbol, en el béisbol, en el automovilismo, en el torneo que acaba de finalizar, el Roland Garros, donde ganó un muchacho, ¿vale?, que había ido a varias finales de Roland Garros y nunca había ganado, Zverev, el alemán Zverev, que por cierto es el muchacho parece de había ido a tres finales de Roland de Grand Slam y nunca había ganado uno. Siempre se ha movido entre los cinco primeros a nivel mundial, pero no había ganado una final de Roland Garros. Es diabético, este muchacho Zverev, es diabético, y decían ayer los narradores, un narrador venezolano, decía, todos los diabéticos nos identificamos con él. Le ganó un muchacho que es italiano, que viene 19 años, viene moviéndose muy bien, y va a estar dentro de poco, y de hecho ya está entre los grandes del tenis mundial. Zverev de esta manera se titula campeón del Roland Garros en 5 sets, tuvieron que ir a 5 sets, ganó el primero 6-4, ganó el primero 6-1, perdió el segundo 6-4, ganó el tercero, perdió el cuarto y fueron a la final y ganó 6-1, creo que fue el último set. Zverev entonces campeón del Roland Garros, entre la gran cantidad de noticias deportivas que tuvimos. La selección vino tinto jugó contra Turquía y perdimos dos goles por uno contra Turquía. La selección de Vizcarrondo se paró muy bien en la cancha. A mí me gustó mucho lo que vi de esos muchachos. Me gusta más este equipo 150 mil veces que lo que tenía el Bocha Batista. 150 mil veces. Los muchachos salen, desde que salen es con balón dominado, muy difícil. Usted va a ver jugando a esos equipos de Vizcarrondo a la patada, o jugar a buscar nada más como hacía la selección del Bocha Batista, buscando nada más un cabezazo de Salomón Rondón, o una que se fueran por las bandas algunos de los carrileros que tenía en este caso. Me gusta mucho la manera como tratan el balón, como está tratando de darle una identidad a nuestro fútbol. Perdimos con un equipo, estuvo plagado de todas sus estrellas. Jugaron Chanagulu, jugó Arda Güler, jugaron todos los grandes jugadores de Turquía y por bastante tiempo jugaron ellos, y lo que significa que el partido fue muy difícil. Turquía venía de vencer 4-0, creo que fue a la selección de Túnez, y con nosotros salimos ganando 1-0, un excelente gol de Riquelme Mendoza, y posteriormente nos empatan con un autogol y perdimos 2-1 contra Turquía. Ahora vamos a jugar el día 9, es decir, mañana jugaremos contra la selección de Irán. Son muchas las informaciones deportivas que tenemos y poco a poco estaremos dándoselas en el humor y el interés.
0: Amigos, son las 9:39 minutos, 9:39. Saludos para el pana Antonio Rivas, que nos escucha, para Antonio Natera, el profesor Antonio Natera, que nos envió por ahí un video hecho con inteligencia artificial muy bueno. También Pedro Vidó en los Guaritos, Wenceslao Márquez en los Godos, Josefina Roca, Jesús González, Otto González también. Saludo para Otto que nos envió un tema por allí, a ver de qué se trata, un tema en YouTube, a ver de qué es. Tengo aquí un patrocinante que no me deja ver. Ajá. Bueno, amigos, Cayetana, la española. Bueno, son las 9:40 minutos, amigos, 9:40. Seguimos con más del humor y el interés. 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Son las 9:44 minutos.
2: Bien, y en la historia del deporte venezolano, un 6 de junio, pero del año 2016, falleció a los 37 años, tenía apenas 37 años en La Guaira, estado de La Guaira, el lanzador de Grandes Ligas Rubén Quevedo. El valenciano pichó entre los años 2000 y 2003 con los Cachorros de Chicago y Cerveceros de Milwaukee. Nació en Valencia, estado Carabobo, en 1979, y Quevedo actuó 4 años en las mayores y 7 campañas en la Liga Venezolana de Béisbol Profesional, 6 de ellas con el Magallanes desde el 1998 hasta el 2005, y una con los Tigres de Aragua, la del 2008 al 2009. Dejó registros vitalicios de 6 triunfos y 17 derrotas. Recuerdo mucho a Rubén Quevedo. Este muchacho, cuando caía bien esa recta, le caminaba fuerte, fuerte. Era un hombre corpulento, muy corpulento. A los 37 años en La Guaira, entonces falleció en el año 2016, ya tiene ya 10 años, la muerte de Rubén Ebedo, un pitcher venezolano que estuvo en las grandes ligas. 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
0: Así es, amigos, son las 9:48 minutos. Por aquí, saludos para el pana Gabriel Monroy. Gabriel tiene a su hijo, el Junior, lleva el mismo nombre de su papá. Gabriel Junior tiene un problema de cáncer y ellos están preparando un radio maratón para realizarlo este próximo sábado en la Plaza Rómulo Gallegos, según leemos en el flyer que nos envió. Hoy por Gabriel, mañana por ti, tu aporte hace la diferencia. Gran radio maratón a beneficio de Gabriel Monroy Figueroa, el Junior, joven guerrero de Maturín en su lucha contra el cáncer. El radio maratón se va a realizar el 13 de junio a las 9 de la mañana, de 9 de la mañana a 5 de la tarde, en la Plaza Rómulo Gallegos. Y nos envían aquí el pago móvil, tanto de Gabriel José como de su mamá, Fanny Ramos. Así que saludos para Gabriel. Esperamos pues acompañarte este próximo sábado en la mañana, un rato. Él está invitando a la gente de 104.5, 93.5 y todas las emisoras que puedan ayudar a promover este Radio Martón a favor de Gabriel Monroy Figueroa, popularmente conocido como el Junior, es un muchacho de unos 24 años que está pasando por esta situación y necesita pues ayuda de todos los vecinos y los amigos y aquellas personas que tengan buen corazón y puedan aportar cualquiera sea la cantidad para buscar pues cubrir el tratamiento que necesita Gabriel Monroy Figueroa Jr. Así que estaremos pendientes para este próximo sábado en la mañana de 9 a 5 de la tarde. Se estará realizando esta actividad en la Plaza Rómulo Gallegos de Maturín. A ver si los muchachos del staff del humor y el interés y de los programas que forman parte de la parrilla de 104.5 nos pueden acompañar este próximo sábado 6, no, el próximo sábado 13, sábado 13. En la Plaza Rómulo Gallegos. Amigos, son los 9:50 minutos. Está por aquí nada más y nada menos que Ángel Gainza. Ángel Gainza está con nosotros. Ah, le va a tumbar el puesto a Jesús.
2: Oye, Jesús, viste Jesús lo que él dice, lo que él dice. Él está diciendo, lo que están es esperando nada más que yo me medio muero. Eso es lo que están esperando. Y ese va escuchando, Jesús, lo va escuchando.
0: Tuvo que salir un rato. Y
3: bueno. Mientras más temprano te vayas, mejor, Jesús.
0: Por favor. Bueno, son las 9:51 minutos. Ángel Gainza está con nosotros en el informativo 104. Y bueno, y es el hombre que está a cargo de la segunda corte. ¿Esta es la segunda?
3: La tercera corte.
0: La tercera corte de locución profesional que se va a realizar el próximo mes.
3: Así es. 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forma de pagar y todo esto, la formación del la tercera cohorte de locutores profesionales UXAR Locución Maturín 2026, que va a comenzar el 4 de julio, donde todos quienes pretendan certificarse como locutores y además formarse como locutores de verdad, como locutores certificados, lo que requiere la ley de nuestro país, pues entonces pueden comunicarse conmigo a través del 0412-833-3484. Se acorta el tiempo, pasan los días y es necesario ir conociendo la forma de pago. 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Allí tendremos una formación completa dedicada a cada persona que esté participando en esta cohorte. Lo estaremos haciendo, como les dije, el 4 de julio iniciando. Son 10 sábados consecutivos de 8 de la mañana, 8 y 30 de la mañana, 4 de la tarde, por supuesto con su break para almorzar, pero con mucha práctica, que es lo más importante, teoría y mucha, pero mucha práctica para, como les dije, dedicarla a quienes tengan la intención de mejorar su locución, su forma de hablar, y no solamente eso, sino activar lo más importante, que es la forma de conectar con la gente, con el público, directamente a través de su forma de hablar, de su forma de dirigirse, o en todo caso, en su forma de hacer locución. 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
0: Sí, sí.
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4: Así es, bueno, muchísimos locutores que hoy día están haciendo vida en la radio y que no están certificados deberían tomar esta oportunidad como válida para lograr su certificación y así estar preparados ante cualquier cambio que eventualmente pueda ocurrir, porque ahorita son muchos los que están frente a un micrófono sin estar debidamente certificados por la universidad o por el ministerio que está a cargo de hacer cumplir la ley de telecomunicaciones en nuestro país.
3: Así es, y no solamente eso, sino las personas quienes profesionalmente estén activos a través de redes sociales, quienes quieran mejorar su forma de comunicación, pues esta es la oportunidad, además que se van a certificar, como lo has dicho, legalmente en nuestro país, como locutores venezolanos.
4: Bueno, amigos, ya lo saben entonces, son las 9:55 minutos. Antes de ir al corte, por aquí Pastrano, Iralí Pastrano, nos envía este mensaje. Tenía más de un año sin poder ir a mi tierra natal, Carúpano. Fui el día sábado y verdad que la carretera en mal estado del estado Sucre, pero las de Monagas está fatal. En el puente que está en Azagua, después del control de la Guardia Nacional, hay que pasar por todo el medio porque al inicio del pavimento ha cedido en ambos lados. Está muy peligroso ese puente allí, el puente de río Azagua, que es el río que hace de límite entre Monagas, entre el municipio Bolívar y el municipio Punceres. El río Azagua es el límite. Bueno, allá hay un puente que está por caerse, ya se ha ido hundiendo el pavimento en ambos costados del puente y está muy peligroso. Deberían también los amigos de infraestructura de aquí, de la gobernación y del gobierno nacional meterle la lupa a ese puente porque puede caerse de un momento a otro. Bueno, son las 9:56 minutos, amigos. Tenemos que ir al corte de la estación y luego regresamos.
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0: Bueno, amigos, son las 10:17 minutos en el humor y el interés por aquí, por 104.5, tu preferida pa' encima. Bueno, anoche nos enteramos de un siniestro de aviación que ocurrió en República Dominicana.
1: En La Romana.
0: En el puerto de La Romana. La Romana. Pues hoy en la mañana nos enteramos que ese mismo avión estaba repostando, estaba cargando combustible para viajar a Texas a buscar a Yadier Molina y su familia. Yadier Molina, pelotero puertorriqueño, con su familia iban a viajar de Texas a Puerto Rico en ese mismo avión. Iban despegando de La Romana hacia Texas a buscar a la familia de Yadier Molina y al levantar vuelo se presentó una falla mecánica, se devolvieron, pero la maniobra de aterrizaje fue un desastre, perdiéndose la nave y la vida del piloto y el copiloto de la nave. Yadier Molina ya estaba viajando hacia el aeropuerto de Texas a tomar ese vuelo, y cuando se enteró pues de que el avión que él esperaba se había precipitado a tierra. Bueno, una tragedia para estos dos pilotos, piloto y copiloto, pero un milagro para Yadier Molina y su familia. Bueno, vamos a recibir a Natalie Cermeño, que ya está con nosotros.
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3: Hola, hola, feliz día, encantada de estar con ustedes nuevamente en esta semana que iniciamos hoy aquí en el estudio con mucho frío, por cierto, ya son las 10:19 minutos de la mañana, desde tempranito por allí, pero haciendo otras cosas. Al final del corte pasado escuché que Arturo hablaba, alguien le escribió acerca de lo de las carreteras y de esto de Azagua y todo eso. Ayer tuvimos la oportunidad de viajar, de visitar el municipio Libertador, estábamos en una actividad por allá y esa es otra carretera que está pero fatal, la parte del sur, y veníamos conversando, ¿no? Hay que pagar el peaje y todo eso, son 210 bolívares que se pagan por un vehículo pequeño, normal, y decíamos mucho antes, hace años, que todo esto funcionaba cuando los peajes los tenían empresas privadas que se encargaban de mantener esos tramos de carretera. Habían ambulancias, había grúas. Y decía yo que tenemos un primo que trabajó por mucho tiempo en una empresa que se llamaba PEDECA. Y eso era para la parte del occidente del país, estaba entre Barquisimeto, y todo eso funcionaba como tenía que ser. La verdad es que hay que tener mucho cuidado cuando se viaja para allá, para el sur, sobre todo cuando está lloviendo. Ayer la lluvia fue muy, muy fuerte, hay unos huecos pero inmensos antes de llegar a Temblador. Por cierto, voy a saludar a toda esa gente que nos acompañó ayer en esa actividad allá en Temblador, gente de Las Alhuacas, gracias por recibirnos, la actividad estuvo maravillosa, estamos aquí atentos con ustedes y saludos a toda esa gente. 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Son las 10:22 minutos de la mañana. Continuamos.
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0: Así es, amigos, son las 10:26. Seguimos con más de El Humor y El Interés. Saludos para el amigo César Pastrano. Muy bueno él, el Comevidrio, siempre está en nuestra sintonía. También saludos para Félix Guilarte, que nos pone al tanto, bueno, ya lo sabíamos, el fallecimiento de el actor que hizo el papel de Rumildo por allá, por la década de los 80, principios de los 80, el actor Julio Hum. Julio Hum fue un actor que estuvo aquí en Venezuela por muchos años y fue escogido para hacer una campaña de concientización ciudadana por parte de PDVSA para aquellos años. Y Julio Hum
3: estuvo
0: aquí en venezolano, sí, fue la Goben o PDVSA para aquellos
3: años. Y él era, no era venezolano.
0: Sí, sí, era chileno, creo.
3: Era chileno.
0: Chileno-venezolano.
3: Sí, sí, era chileno, cierto.
0: Uh-huh. Y bueno, falleció en Chile
3: la semana pasada,
0: edad de 84 años. Uh-huh. Falleció este fin de semana.
3: Sí,
0: así que Julio Hum, nos recordamos de él porque estuvo en algunas novelas en Venezuela. Creo que él trabajó en Ifigenia, si mal no recuerdo, fue uno de los trabajos que hizo aquí en Venezuela. El chileno de nacimiento, así como vinieron tantos chilenos.
3: Amalia Pérez Díaz, por cierto, era chilena.
0: ¿Ah?
3: La señora Amalia Pérez Díaz.
0: Era chilena.
3: Era chilena.
0: Correcto. Sí, señor. Así que Julio Hum nos dejó. Se fue a la eternidad y Julio Hum. Bueno, siempre hemos hecho referencia a esas campañas que grabó René Ottolina, este señor Julio Hum. René Ottolina grabó muchas campañas de concienciación, particularmente para los conductores, para los motorizados. La manera, pues, cómo debemos comportarnos como ciudadanos. Y Julio Hum con Rumildo también hizo pues su trabajo de concienciación, también como
3: Marta Rodríguez Miranda.
0: Marta,
3: ¿no?
0: Rodríguez Miranda, que fue la que quedó con ese legado recogido de René Ottolina y de Julio Hum y de otros grandes actores y actrices que estuvieron trabajando siempre en función de la concienciación, decíamos antes,
3: concientización.
0: Y bueno, de verdad que recordamos con mucho cariño a Rumildo. Y ese apodo se lo poníamos a aquellos que eran abusadores, que eran descuidados, que eran sucios, que eran
3: sí,
0: terribles.
3: Sí.
0: Mira, te pareces a Rumildo. Había otro personaje que en este momento no recuerdo, que también se hizo famoso como Rumildo, pero en este momento no recuerdo otro personaje.
3: Bueno,
0: famoso para aquellos tiempos.
3: Menos vieja, hubo una que decía señale al abusador, ¿te acuerdas?
0: Uh-huh.
3: Y todo el mundo señalaba a la persona que estaba cometiendo la infracción o todo la que todavía se ve. Si Reni estuviera, imagínate tú, con lo de los hace un tiempo, no hace mucho tiempo vi un video de esa campaña de Reni Ottolina con respecto a los motorizados y está tan actual como para aquel tiempo, con todo lo que hacen los motorizados. Ayer veía un video, por cierto, en Caracas, de algo que sucedió en una autopista de Caracas, y los motorizados se bajaron. Un motorizado se quería meter por la derecha de la persona que iba en su vehículo. Y esta persona se bajó a reclamarle y entre varios motorizados le cayeron a golpe al que estaba reclamando su derecho, que lo tenía.
0: Correcto.
3: Al otro motorizado que estaba
0: cometiendo la infracción,
3: porque tiene la mala costumbre de meterse por el lado derecho. ¿Saben? Se quieren meter por todas partes realmente, y eso pasa a cada momento. Ahorita cuando me estaba bajando del carro, temprano, fui a abrir la puerta y gracias a Dios me di cuenta a tiempo, porque ya venía un espacio que es para que pase el vehículo y tú te puedes estacionar y tienes tiempo para abrir, o sea, tienes
0: un espacio suficiente
3: para abrir tu puerta.
0: No,
3: pues ellos se quieren meter por allí. Menos mal que me dio chance de cerrar rapidito, porque si no hubiese pasado algo ahí. Así que, bueno, imagínate
0: también
3: tú eso.
0: Bueno, amigos, son las 10:31. Bueno, por ahí también José Alzuru nos pone al tanto de que Mirna Ríos nació el 8 de junio de 1953. ¿Hoy es 8 o 7?
3: Hoy
0: está de cumpleaños entonces Mirna Ríos, cantante venezolana con una bellísima voz. Mirna Ríos nació en Caracas el 8 de abril, no, el 8 de junio de 1953. tiene ya 73 años. Debutó como solista con Los Electos del Este, una agrupación compuesta por jóvenes y niños, intérpretes de música tradicional navideña, con quienes grabó un LP en 1968. Su actividad profesional y como solista da inicio en 1970 de la mano del artista Amado Lovera y su conjunto, y del compositor Manny Delgado. Contó entonces con la asesoría del cantante venezolano Mario Suárez, quien le sugirió usar el nombre de Mirna. Fue la artista revelación en el séptimo Festival de la Canción Venezolana con el tema País Tropical. Consiguió rápidamente ser contratada por el canal venezolano de televisión, participando en los espacios El Show de Reni y El Show de Alfredo Ledesma. En enero de 1971 participó en el tercer Festival de la Voz de Oro, graba una producción discográfica con Velvet de Venezuela y su nombre comienza a sonar dentro del ambiente musical. En 1972 participó en el primer Festival de la Canción Pop en Cumaná. Ese mismo año triunfó junto al vocalista Luis Duvaldo en el primer Festival de la Voz Bolivariana. En 1973 participa en el tercer Festival de la Onda Nueva, creado por el músico venezolano Aldemaro Romero, logrando el segundo lugar. Pasa a ser entonces figura de Radio Caracas Televisión, participando en espacios como La Feria de la Alegría. Galardonada por los premios Voz de Oro de Venezuela, Ancla de Oro, Mara de Oro, Primerísimo, Escenario Juvenil, Cardenal de Oro y Premio de la Casa del Artista. También fue condecorada con la Orden Simón Bolívar, Orden Francisco de Miranda, Orden de la Fuerza Aérea de Venezuela y Orden Mérito al Trabajo. Así que Mirna Ríos también no solamente se conoció aquí en Venezuela, sino estuvo de gira por España, Holanda, México, Colombia, Perú, Puerto Rico, Aruba, Curazao y Nueva York. También en Los Ángeles y en Miami, en los Estados Unidos. Mirna Ríos, creo que Mirna tiene un tema que se llama Amémonos. ¿Es Mirna? ¿Mirna Ríos?
3: Sí, déjame buscarlo.
0: Pensé que Marini estaba buscando algo de Marini.
3: Ve si puedes buscarlo, Mari. Mirna Ríos.
0: Mirna Ríos. A ver, ella tiene un tema que creo que se llama Amémonos. Creo que es de Mirna. Mirna Ríos. Vamos a buscarlo aquí rapidito. Mirna Ríos.
3: Amémonos, sí señora, así se llama. ¿Cómo seguiste?
0: Vamos a escucharlo.

0: Mirna Ríos, cumpliendo hoy 73 años. Esa canción es una de sus más conocidas, uno de sus grandes éxitos. Bueno, amigos, son las 10:37, por allí me acaba de llamar el popular Carrasquelito para que saludemos a su hijo Abraham de Jesús Navarro. Abraham de Jesús está cumpliendo hoy 43 años. Así que saludos para Abraham Jesús o Abraham de Jesús. Felicitaciones en tu cumpleaños de parte de toda tu familia y de manera muy particular de tu papi, el popular Carrasquelito. Así que Abraham, felicitaciones en tu cumpleaños, que la pases muy pero muy bien. El deseo de todos en tu familia, a tus amigos y tus conocidos. Saludos.
1: Mira, por cierto, ayer estaba viendo y ayer cumplió año Tom Jones, ¿vale? Cumplió,
0: ayer,
1: sí, sí señor, 86 años. Nació el 7 de junio de 1940. Estaba de cumpleaños ayer, bueno, imagínate tú y con esa voz, porque últimamente vi unos videos, no sé si son muy nuevos o tienen ya un tiempo, pero la participación de él en uno de esos programas en reality, y él canta igualito, una voz potente todavía a esa edad.
0: Está cumpliendo, ¿cuánto? 86. 86,
1: claro,
0: 1940.
1: De 1940.
0: Imagínate.
1: Una persona que se mantiene muy bien, por cierto. De verdad que nos sorprende cada vez que vemos estos videos de él y escuchamos su voz.
0: Aquí estoy viendo, por cierto, un video. Él es jurado en The Voice.
1: Sí, allí.
0: UK. La voz de la Unión, o sea,
1: en Inglaterra, del Reino Unido. Sí, señor.
0: Y Tom Jones, bueno, es un cantante que todavía a su edad ya cumplió 86 ayer, todavía canta muy bien y sorprende a los muchachos que lo acompañan ahí en el jurado de The Voice UK, y cada vez pues se ve mejor, aun cuando obviamente el tiempo pasa y pesa, como siempre hemos dicho. Pero para él como que le pasa por un costadito porque él sigue cantando igual de bien que cuando era un muchacho. Por ejemplo, él canta un tema que a mí me encanta y cada vez que puedo también lo canto en el karaoke.
1: Sí.
0: Que se llama,
1: es la de Green...
0: Bueno, él canta The Green Grass of Home.
1: Sí, esa es una, también, bellísima.
0: Es una... Pero Dalila. Es un tema que hay que subir de tono, tiene unos registros bastante altos.

0: y todavía con sus 86 años, de repente le bajan unos dos o tres temas, o tres tonos quise decir, pero lo sigue cantando igual. Además cuenta con una orquesta y con un coro que para llegar pues a los quilates de Tom Jones tienen que ser muy buenos. Pero de verdad que nos agrada saber que ayer estuvo de cumpleaños Tom Jones, 86, par pecho, como dice por aquí, y sigue cantando como cuando tenía 30.
1: Marini la está buscando, Marini.
0: ¿Algún tema de Tom?
1: Sí, si está esa, bueno, puede ser la que conseguiste, dime. Se llama Delilah, esa que dice Arturo.
0: Ok, vamos a escuchar Delilah con Tom Jones para...
1: Ajá, ahí la está buscando. Vamos a ver.
0: Dalila. Para ser más exacto.
1: Sí.
0: Dalila.
1: Bueno, vamos mientras la conseguiste ya, o hay que esperar un poquito. Ahí está. Uh-huh. Vamos a escucharla.

0: ahí escuchamos al señor Tom Jones y Delilah, uno de sus grandes éxitos. Ayer cumplió 86 años, este señor que sigue cantando como si nada. Nos hace recordar a Vicente Fernández, que también estuvo cantando hasta muy larga edad. Y sí,
1: ese desafortunado accidente, y de allí se cayó y no pudo recuperarse. Entonces ya de...
0: Sí, para un viejo de 80 y pico de años caerse es una cosa muy
1: peligrosa. Y haciendo ejercicio, pero eso no es lo que estaba haciendo.
0: Hay un señor que dice que usted puede comer y hacer lo que le dé la gana, pero no se caiga.
1: Así es.
0: Cae y tiene una fractura de cadera, de fémur, qué sé yo. Bueno, hasta allí puede llegar la película. Bueno, Tom Jones cumplió ayer 86 años, 86 años que se dicen así de fácil, pero hay muy pocos artistas que llegan a esa edad cantando como lo hacen ellos, como lo hizo Vicente Fernández, como lo hace Tom Jones, como lo hizo también el señor aquel francés.
1: Charles Aznavour.
0: Aznavour, que estuvo cantando hasta los 94 años aproximadamente, como si nada. Son largas vidas dedicadas al espectáculo, al canto, y que cada vez que tenemos

0: de algunos de estos personajes, tenemos que decir que son y han sido unos fenómenos, que son muy pocos los que lo logran.
1: Bueno, mira, allí también está, por ejemplo, Estelita del Llano. Esa señora todavía presenta su show y canta. Bueno,
0: Estelita tiene casi 100.
1: Sí, señor. Y ahí está cantando, esa voz está muy, muy, muy, muy conservada realmente.
0: Ella, bueno, Fernando, que estado ahí al lado de Estelita del Llano, alternando con Estelita en cualquiera de sus presentaciones aquí en Maturín, nos dice que Estelita del Llano, además de cantar, tiene escena.
1: Ella es una histriónica.
0: Roba el show, no solamente cantando, sino cómo se desplaza en el escenario. Lo que hace su mímica al cantar es espectacular.
1: Sí, señor. Bueno, vamos. ¿Cómo es esa? Sí, señor. Continuamos. Son las 10:46 minutos de la mañana. 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Tenemos por aquí a Jesús, que acaba de entrar, el de Carmen Antuares.
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1: 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Así que bueno, son las 10:49 minutos de la mañana. Ya tenemos a Jesús nuevamente con nosotros.
2: Mire, muchachos, escuchando las dos últimos discos, canciones, temas que se radiaron, creo que esos dos temas están en mi lista de mis 10 canciones preferidas de todos los tiempos.
1: Qué bueno.
2: Una de Tom Jones, que fue La Lila, y la otra, Amémonos, que es una versión extraordinariamente hermosa. Creo que la mejor versión que hay de Amémonos, incluso la canta Marco Antonio Muñiz, que ya se sirve bastante. Esa voz que hace Mirna Ríos.
1: Nunca la he escuchado. Marco Antonio Muñiz,
2: ¿sí? Sí, pero en lugar de decir el ángel que a mi frente, dice la virgen que a mi frente. Son poemas, un poema realmente hecho canción.
0: Amémonos con Mirna Ríos, una belleza de canción, sin lugar a dudas. Amigos, son las 10:50 minutos, y ya que tengo aquí a Jesús, el hombre del delivery, el delivery más
1: lambuzo, más loco, es el epicentro.
0: Vamos a buscarlo para leérselo a aquellas personas que no tienen el internet o que no lo han podido leer. Vamos a leerle este epicentro llamado el delivery
2: malamañoso.
0: Bueno, escuchen esto.
2: La historia se cae de la vida misma.
0: Una historia arrancada de la vida misma. El delivery malamañoso. Dice, si alguna vez se hiciera la estadística de los repartidores de comida más lambucios del continente, con certeza

0: yo estaría entre los 10 primeros. Lo que leerán o lo que escucharán seguidamente es una confesión que no se la hice ni al padre blanco cuando me llevaban obligado a la misa a lavar mis pecados. Quizás la palabra repartido cena. Si lo hacen con las pizzas, que es más fácil de detectar, imagínense lo que pueden hacer con lo demás. Antonio, hermano de Jesús Antuárez, fue durante años guardia nacional destacado en el viejo aeropuerto de Maturín. Mi mamá le enviaba su almuerzo todos los días y yo me mataba por llevarme. Diría su mamá, ese muchachito sí quiere a su hermano, decían en el barrio. Al verme salir muy diligente con la comida empojotada en un trapo con un nudo arriba en forma de moño. En ese tiempo no existían las bolsas plásticas y las de papel se guardaban para otras cosas, incluso para ir al baño.
1: Las mampas.
0: Mira, limpiarse con una mampa.
1: Bueno, si era terrible. Si te limpiaba con Cruz Verde, imagínate.
0: Era imposible obviar el aroma de la comida recién hecha en el terminal aéreo. No recuerdo en qué momento tomé la decisión de ponerme a jurungarla. Lo cierto es que una vez, más que por hambre, por curiosidad, le metí mano a una vianda. Extraje un muslo del pollo guisado que se suponía iba a alimentar al centinela de la patria que esperaba hambriento en su puesto de guardia. Fue la primera vez que probé un muslo en mi vida. Nada que ver con el pejueso, la punta del ala, ni el rabo del pollo, que siempre iban a parar injustamente a mi plato. Ese no es el rabo, decía mi tía Carmen. Se llama pichilinga y tiene muchos nutrientes. Así que cómase eso y deje la refistolera, decía la tía Carmen. Desde aquel momento supe lo que era vivir en grande. Mi Alex Saab, quien se robó la comida de los venezolanos de las cajas del club, fue tan dichoso. Todos los días, antes de llegar al aeropuerto, me metía en un cañito que atravesaba el área de lo que más tarde sería el polideportivo, y allí comenzaba el festín. Macarrones con lagarto, lebranche asado, hígado encebollado, pato frito, costillas en paila y un mondongo guisado que de adulto supe que se llamaba callos a la madrileña. ¡Uf! ¡Qué tiempos aquellos! En casa comenzaron a notar que Antonio cada vez estaba más hipato. Ya no tenía conciencia del daño. Yo no tenía conciencia del daño porque hasta en su sopa lanzaba el anzuelo de mi glotonería buscando atrapar la presa más suculenta. ¡Ay, mijo, qué tendrá! Decía mi mamá preocupada, temiendo que su cachorro se le fuera a morir como Cherry Navarro.
1: En ese tiempo murió Cherry, sí. En ese tiempo murió Cherry Navarro.
0: Imagínate, 1960.
1: Por ahí, por eso.
0: Imagínate. Observando su preocupación, como se le enredaba su uniforme con la peinilla de tan brillante, la comparé con la espada de Bolívar, la peinilla. En cambio, yo lucía rozagante con la hemoglobina en 17 y la vergüenza en 0. Con razón, Orson Welles dijo que la gula no es un vicio que se pueda esconder. Recuerdo que el día que se cayó el avión de Avenza en 1974, mi hermano no pudo cumplir sus funciones porque desde tempranas horas lo llevaron al puesto de socorro para reanimarlo a fuerza de sueros. El enfermero que lo atendió dijo: este infeliz no está comiendo bien, hay que revisar qué está pasando con sus nutrientes. Ese día cambió mi actitud, no por arrepentimiento, sino por temor a que me mandaran a un correccionar por lambucio. Paradójicamente, 40 años más tarde, un alcalde construyó un adefesio exactamente encima del cañito de mis placeres gastronómicos. Esa obra, construida supuestamente para honrar la espada de Bolívar, sepultó para siempre las evidencias de aquel pecado de la carne. Será por eso que ahora la presa que menos disfruto del pollo son los muslos. Isabel Allende dijo, en su opinión, los únicos dos pecados que vale la pena cometer son la lujuria y la gula. Con razón, los comemuslos siempre actúan a escondidas. Jesús Antuárez, domingo 7 de junio de 2026. Chico, tú te robabas la comida de tu hermanito del alma que estaba en su puesto de guardia en el aeropuerto.
1: Bueno, es que por primera vez le gané una a un guardia nacional. Yo andaba que los dos de su divisa. Él moría callado, oye, porque no podía golpearme.
0: ¿Sabes qué? Hay un chiste muy viejo de cuando yo era chamo, el caritito, y que mataron también a un chamo a llevarle la comida al papá en el conducto. Y el chamito llegó, se comió todas las presas y hasta la verdura, y llegó nada más que

0: calvo, al viejo, y papá, discúlpame, lo que pasa es que la comida se me cayó y lo único que pude recoger fue el caldo. Así le pasó a Antonio. Ay, lo único que le pudo recoger fue el caldo. Imagínate, sí, tú. La presa se la comía de hasta la verdura.
1: Lo que pasa es que en la casa me tenían loco. Siempre al niño le ponen la pichiringa, que lo llaman de otra forma, en la punta del ala y el pescuezo. Eso es lo que me daban a mí.
0: Bueno, amigos, son las 10:57 minutos. Tenemos que ir al corte. Ya regresamos.
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0: 3.
1: Quince minutos de vuelta en el Humor Early 3 para la cuarta y última hora de este programa matutino de las mañanas, Sintonía Récord en la radiodifusión latinoamericana, de aquí hasta la Patagonia. El programa que más se escucha en las mañanas es el Humor Early 3. Si no, que se lo pregunten a Julio Pasquel, que está en sintonía. Julio Pasquel siempre en sintonía. Mire, muchachos, por ahí se comunicó la señora Glenda Campos un mensaje mostrando la foto del pastel del baby shower, no sé qué cosa, de Marc Anthony, una cosa impresionante. Como es verdad que cantar da plata, ¿vale? ¿Ah? La cantar da plata. Shower. El baby, no sé, una fiesta que tiene Marc Anthony, que esta mañana leímos, ¿vale? Algo así, no sé, yo soy independiente de la vida de los demás. Señora Glenda, por favor, busque oficio, señora. 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

0: 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Chicha, la deliciosa, la más sabrosa y la más cremosa. 11:19 minutos.
1: Bueno, amigos, seguimos con más del humor y el interés por aquí por 104.5, tu preferida Paisima. Saludos para Jesús José Alzuru, que siempre está en nuestra sintonía y nos envía cualquier cantidad de información. Por cierto, José Alzuru nos pone al tanto de una información que tiene el tubazo por el Facebook. Dice, habla pues de lo ocurrido en Temblador, cuando una jovencita de 15 años golpeó en la cabeza a otro jovencito de la misma edad, 15 años, provocándole la muerte. Eso ocurrió hace ya unos días. Y bueno, ya los cuerpos de seguridad del Estado, los tribunales y todo esto se está llevando adelante.
0: Qué lamentable, ¿verdad?
1: Una cosa muy lamentable, porque están involucrados dos menores de edad que deberían estar más bien dedicados a estudiar y a prepararse para un futuro mejor. Y bueno, lamentablemente ocurrieron estos hechos que dejaron una familia totalmente destrozada por la pérdida de su muchacho, un niño de 15 años, y también la familia de la que provocó ese suceso, pues también deben estar profundamente consternados por una situación que nunca debió ocurrir. Bueno, saludos para el pana José Alzuru, que nos pone al tanto de esta situación. Amigos, son las 11:20 minutos, 11:20, seguimos con más de El Humor y el Interés, y vamos a hablarles de Dienka, tu casa eléctrica. 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

0: 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Son las 11:24 minutos.
1: Bien, para agradecer la sintonía y el complemento que siempre nuestros oyentes hacen a nuestro programa, la señora Glenda Campos esta mañana se comunicó con nosotros para decirnos que, bueno, el pastel que le hicieron a Mark Anthony, a la niña, lo hizo un venezolano. Además, es maracucho, un tremendo pastel. Ella siempre complementando. Sí, ahí está la foto, una foto, una cosa. No lo vea porque te va a dar hambre, Arturo. Usted no puede comer eso.
0: No, ya está ahora.
1: Mira, los diabéticos no pueden no ver el pastel ni de lejos. 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
1: Bien, amigos, a esta hora vamos a escuchar a Noelia Martínez.
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1: Saludo para Noelia Martínez allá en la muralla, en casita, recuperándose cada vez más, está más fortalecida, gracias a Dios. Pronto, muy pronto va a estar con nosotros.
0: La última vez que la vi que estaba echando carnita, ¿viste? Los muslitos están creciéndole. Explicaba acá la manera como Noelia asume sus cosas, qué impresionante, qué bueno que Noelia Martínez.
1: Sí, a toda prueba.
0: Sí, señor.
1: Mira, hoy está de cumpleaños Marvis García, allá en Josepín, y de parte de su papá, el Negro García. Le saludan sus hermanos, toda la familia allá en Josepín. Van a celebrar hoy, están celebrando el cumpleaños de Marvis García, hija del popular Negro García, el profesor Negro García. El profesor García fue director del Liceo de Caicara por muchos años. Hoy
0: Negro García, y nadie se molesta, ¿no?
1: Nadie se molesta.
0: Pues en Inglaterra es un delito, te clava una puñalada.
1: En
0: Estados Unidos te demandan. Si no se le puede decir negro a nadie, se le puede decir
1: negro.
0: Sí, señor. Incluso, Arturo, el término mulata es un término muy racista. Y nosotros lo usamos con suma tranquilidad, porque no lo hacemos con pero mulata tiene que ver como algo así como la mezcla entre el blanco y el negro. Uh-huh. Sale el mulato, algo así como la mezcla que había entre la mula y como ¿cómo se llama? El caballo y el burro para producir la mula. De allí viene la palabra mulata. Entonces es una palabra que tiene una connotación muy muy fuerte, pero en Venezuela, como somos, que no lo hacemos con mala intención y lo hacemos como esa es nuestra idiosincrasia, nosotros decimos negro hasta cariño. Por cariño. Sí. Mira la negrita esa, qué linda la negrita. Por lo menos la negrita Marini, ella no quiere ser negra, ella se pone los romperos rojos.
1: Ella es mulata. Peor. Saludos, Arturo. Tengo una semana de grandes bendiciones y muchos éxitos. Es Marlene Farías, que nos escribe desde Madrid, España. Así que saludos para Marlene y gracias por estar en nuestra sintonía. Allá ahorita son como las 4 de la tarde.
0: Sí, claro, más o menos.
1: Más.
0: Nos escuchan en las tardes en Madrid.
1: Sí, allá en la tarde. Y en verano, además, con unos calorones horribles que hacen en España en el verano. Cuando no es el frío, es el calor sofocante. Allá en Madrid, el termómetro puede mostrar una temperatura de 44, 45 grados. Es sofocante el calor allá en Madrid, según nos cuentan aquellas personas que son venezolanos, que saben que aquí también hace calor, pero allá aquella vaina es pa' loco.
0: Uh-huh.
1: Sí, señor. Son las 11:31 minutos, 11:31, también por aquí, que me traen, nos dicen buenos días, Buenavista del Pinto, la bodega Pedeval, le vendieron al mayor, fue a los bodegueros, que a los demás no alcanzaron los artículos de primera necesidad. Por ejemplo, una señora acabó con los litros de aceite de vaca para revender en su bodega. Y le ponen el nombre de la persona.
0: Claro, sí, claro, claro.
1: Por razones obvias. Pero una señora que tiene una bodega se llevó todos los litros de aceite que llegaron al Pedeval para venderlos en la bodega, obviamente como un sobreprecio. Y se supone pues que esos productos son para venderle a todos los de la comunidad para, de alguna manera, beneficiarlos con los precios bastante bajos de Pedeval.
0: Otra nota que...

0: pasa por aquí Arturo, conectada con esa, dice que buenos días, para hacerle un llamado a los organismos competentes al respecto, porque los chinos de Quiriquire, municipio de Mercedes, están cobrando el 16% de IVA. Bueno, eso es lo que corresponde, 16, ¿no? No son 16, el IVA. Que yo sepa son 16%. 16%. Bueno, así andamos.
1: También por aquí nos ponen al tanto del fallecimiento del señor José Castañeda. Fue esposo, padre, abuelo y hermano bondadoso, amable y alegre. Su recuerdo permanecerá por siempre en nuestros corazones. Falleció el señor José Castañeda, que había nacido en 1957 y falleció hace unos días. A ver, no tengo la fecha exacta, pero bueno, lo van a velar en el Faraón. Eso es lo que me dicen acá, para aquellos que conocieron al señor José Castañeda. Johnny Mosquera también me envía unos mensajes de voz, a ver si lo puedo escuchar, porque ahorita para escuchar los mensajes de voz tenemos que desconectarnos. Buenos días Arturo, hermano, coloca esa canción de Reinaldo Armas, esa que viste de azul, dice Johnny Mosquera, que fue mi primer operador en la radio hace 42 años. Saludos para Johnny Mosquera, ya estamos viejitos, pero aquí estamos, seguimos.
0: Mira Arturo, un amigo de Aruba Rodríguez, Rafael Rodríguez, creo que lee, ¿cómo se llama? En directo, me manda un mensaje equivocado, dice, recibido el pago, José, buenas gracias. Oye, yo deseando que alguien me mande un pago móvil equivocado, yo no lo perdono. Yo...
1: Y José, recibió un pago móvil supuestamente de tu número.
0: Oye, Rafael Rodríguez, saludos hermano, saludos, siempre... Son gente, son amigos de Adrúbal Rodríguez, lectores de Epicentro, por allá por Caracas. Saludos.
1: Sí, tú sabes que Adrúbal tiene un hermano invidente.
0: Ah, correcto. Y, esa es la conexión.
1: Por cierto, Rafael se llama, Rafael Rodríguez. Él se casó con una señora que también es invidente. Y ellos cocinan. Ambos son invidentes y cocinan. De hecho, preparan golfeados.
0: Increíble.
1: Cuca negra y cuca blanca.
0: Oye, sí, vale.
1: Ellos son invidentes ambos y viven hoy día de eso. Tienen como especie de una panadería que comenzaron ahí, ellos los locos, en el apartamento, producto de la cosa esta.
0: De la pandemia, COVID, sí, correcto.
1: Pandemia. Y resulta que, bueno, le tomaron el gusto a la cosa, le tomaron lo que llaman el golpe. Dice Gustavo Sosa que en la escuela de ciegos donde ellos estudiaron enseñaban de todo.
0: Sí, claro.
1: Y lo menos que le...
0: Hasta manejar bicicleta.
1: Lo menos que le gustó
0: fue la cocina.
1: Fue
0: sí.
1: La cocina, Gustavo. Pero eso come con...
0: Sí,
1: padre,
0: mira, yo voy a la fiscalía. Yo esta tarde voy a las 2 a la fiscalía. Ajá. Porque voy a denunciar a Gustavo Sosa. Porque ese es un hombre que beba. Él dice que no es ciego. Él dice que es ciego, pero mira, me hizo una en estos días increíble. Pasaron los míos y me dijo, no te escondas que estás ahí. ¿Cómo me vio ese hombre? ¿El olfato será?
1: No sé.
0: Tiene olfato. Fíjense, de...
1: Eso ocurrió la semana antes pasada.
0: Sí, vale, increíble.
1: El viernes de la semana antes pasada. Gustavo viene entrando por el pasillo de la cabina y Jesús iba saliendo y Jesús se le escondió
0: a Gustavo, sí.
1: Y Gustavo le dijo, no te me escondas, ya te vi.
0: Mire señora, mire, ustedes se imaginan a un ciego manejando bicicletas. Bueno, Gustavo Sosa lo hace. ¿Cómo lo hace? Imagínense, es un hombre que debe tener las piernas cuando golpe se ha dado, pero valoramos, reconocemos su y sobre todo su madre, ¿no? La templanza de su madre que le dio la educación.
1: Gustavo Sosa es un fenómeno. Es un fenómeno desde todo punto de vista. Sí. El decirle a Jesús Santuárez, no te me escondas, ya te vi.
0: Y la voz asusta, ¿oíste? No, hasta la voz asusta.
1: Es como para decir, no, hermano, usted no es ciego, usted es porque no hay manera de que tú vayas a pasar el
0: contigo, sí, claro,
1: para que no te vea. El tipo te diga eso.
0: Mira, Arturo, y bajando la escalera, Fernando y yo nos aguantamos de la baranda. Y Gustavo Sosa baja las escaleras sin tocar nada.
1: Sin tocar nada.
0: Es una cosa.
1: Si usted quiere darse una matada de película, trate de bajar una escalera con los ojos cerrados.
0: Sí.
1: No da un solo paso que no te vayas de todo.
0: Increíble. Lo único, bueno, vamos a pedirle a Gustavo Sosa que por favor le aumente la ¿cómo se llama? El
1: papelón.
0: Papelón al beso. Le está bajando.
1: Tú has visto. Amigos, son 11:38 minutos, 11:38. Vamos a hacer publicidad.

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1: Mira, Arturo, por ahí me pasaron una nota según la cual la avenida José Antonio Pay, por fin, un aplauso de pie a las autoridades de la gobernación, de la alcaldía, de a quien corresponda, del Ministerio de Transporte, que van a faltar la avenida José Antonio Páez. ¿Van y a otra? Pues sí, ya están los equipos allí.
0: No, bueno, ya habían comenzado.
1: Sí, pero bueno, debe ser que se lo habían parado, pero ya va a estar en eso. Qué buena noticia. Y otra cosa, otra noticia, la avenida circundante en la parte de atrás del aeropuerto la asfaltaron totalmente. También. Esa es otra buena noticia.
0: Qué bueno. Sí, qué bueno. También parte de los cortijos, hasta Campo Alegre, creo que llegó el asfaltado. La gente de La Pica sigue exigiendo, por favor, que se asfalte toda la vía de La Pica, de ahí, desde los cortijos hasta allá, hasta Vuelta Larga, porque esa vía también está muy dañada. Hace muchísimos años, hace más de 40, 45 años, 50 años que se hizo ese asfaltado. Y desde ese momento más nunca se hizo asfaltado completo en La Pica. Por favor, señores de las autoridades gubernamentales.
1: Ojalá se acuerden de la grieta que está en la Avenida Ejército. La semana pasada le cantamos a esa grieta.
0: No, eso es una zanja que tiene ya como 4 años.
1: Incluso aquí frente al Tijerazo, la Avenida Juncar, también hay una grieta incomodísima para el pasajero.
0: De hecho, bueno, por ahí vi una foto que se publicó en un medio, creo que el periódico o la prensa o cualquiera de estos medios digitales que hoy día existen en Maturín, se le hizo el llamado con una gráfica que pone pues en evidencia que eso tiene mucho tiempo también allí, en pleno centro de Maturín, Avenida Juncal. Sí, en la esquina del Tijerazo,
1: ¿verdad? Oye, qué bueno sería, Arturo, pasar toda la mañana dando noticias buenas, ¿verdad? Es una cosa,
0: pero bueno,
1: sería espectacular.
0: Espectacular.
1: Sí, no hay como andar una vía así como esa. Voy a ir a la avenida del aeropuerto. Me dice que la faltaron totalmente y eso es una cosa buena, realmente buena para los conductores, para nuestra salud mental, para nuestro equilibrio, para todo, para nuestra autoestima como maturinés. Otras cosas han mejorado. Llegó el tequeño, llegó.
0: ¿No? Ya el tiempo se nos está acabando. 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
0: 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Son las 11:43.

0: minutos. 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
1: Mira, hay una nota de duelo por acá. La comisión del centenario de Luis Herrera Campis en Monagas cumple con el penoso deber de participar en el sensible fallecimiento del señor Argenis Rodríguez Brito, que en paz descanse, quien en vida fue hermano de nuestro apreciado amigo y compañero de siempre, el ingeniero Orlán Freddy Jan Borges, coordinador ejecutivo. Paz a su alma.
0: Son las 11:45, Natalie.
2: No, bueno, vamos a saludar en este momento a unas personas que por aquí nos escribieron desde temprano. Orimar, como siempre, con sus mensajes. Gracias, Orimar, por estar en sintonía. También al amigo Luis Guzmán, que me dice que está en sintonía desde temprano. Saludos a todos ustedes. Gracias, gracias por sus mensajes. Gracias por esas bendiciones que nos llenan muchísimo, por cierto. Si tienen algo ustedes por allí.
0: Nos preguntan, recién sintonizando, señor Murciélago, ¿hay contrapunteo hoy?
2: No,
0: contrapunteo no tenemos porque el cuatrista y uno de los integrantes de ese trío de contrapunteadores que se la comen todos los días de la mañana, Fernando, tuvo que salir, está atendiendo una invitación. Más bien una obligación.
1: Mira, ojalá que lo pongan a estudiar los sábados.
2: De su estudio.
1: Ahora,
2: de
1: lo
2: su
1: van
2: estudio.
1: A poder estudiar ahora que viene el mundial de fútbol. Ese se va a morir de la tristeza.
2: Que lo pongan a presentar los días
1: Bueno, habrá que. Entonces, te imaginas el profesor copiándose.
2: Ya está terminando, ya, imagínate ya.
1: Y va a ser doctor.
2: Hay
0: que decirles, amigos, que Fernando está sacando su doctorado. Ya tiene 2 años en eso. Y están apretando estos últimos meses. Porque pronto vamos a tener en el programa un PhD.
1: ¿Usted se imagina el contrapunteo?
0: Un PhD,
1: Pero sí,
2: mira,
1: por eso te digo.
2: Tú sabes que hace rato, yo no sé si tú leíste esto que escribió o que reenvió Noelia
1: al grupo
2: de lo del IVA. ¿Ustedes lo leyeron?
1: Sí, ya lo leí.
2: Ahora yo digo una cosa, les pregunto a ustedes porque el IVA, ¿esa no es la alícuota que cobran de IVA?
1: Sí,
2: el 16%.
1: Claro,
2: y esta pregunta, entonces, esta denuncia, ¿a qué se debe? Es que ese es el precio.
1: Posiblemente esté confundido. El monto del IVA son 16%.
2: Claro, sí, ese es el establecido. Porque
0: aquí lo tuvimos por mucho tiempo en 12%.
2: Sí, señor, después lo aumentaron.
0: Bueno, se les abrieron las agallas y lo llevaron a 16%.
1: Bueno, que ese tranquilo, porque no lo pueden poner 20%.
2: No, sí, eso está establecido en la ley.
0: No recuerdo cuál es, que el IVA es de 20%. 2%.
2: Uh-huh. Claro. Mira, fíjate que eso es algo que está establecido en la ley. Hasta el 16% es lo máximo que pueden cobrar IVA en este país, a menos que haya una reforma y cambien esto, ¿no? Pero ese es el porcentaje máximo. Hace muchos años, como dice Arturo, era menos. Pero sí, como aquí no había casi plata de dónde agarrar, ¿verdad? Entonces pusieron el impuesto del IVA al
0: 16%. 16%.
1: Mira, grandes reinos en el mundo, Arturo. Grandes reinos en el mundo. La historia está llena de muchos reinos que han caído porque cuando necesitan los reinos e ingresos, comienzan a pedirlo a la población como impuestos, con resoluciones, con cosas. Se la ingenian para que sea el pueblo el que termine nutriendo las arcas del reino. La historia está llena de muchas historias. En la Edad Media, todos siempre los reinos le piden impuestos al pueblo.
0: La única manera que tenían a esos reinos de mantener el erario,
1: la voracidad, sí,
0: eran los impuestos a todo.
1: Uh-huh.
0: A la gente que trabajaba, a los que producían, a los que generaban riquezas, siempre le han aplicado los impuestos.
1: Usted se imagina.
0: Fíjate, hablando de impuestos, Fernando Amaya, por cierto, en nuestro grupo, el grupo de quienes hacemos este programa, nos puso una imagen donde está Zapatero y dicen, existen dos tipos de socialistas, el millonario y el estúpido. Si revisas tu cuenta de banco, te darás cuenta.

0: cuál eres.
1: El millonario, pero habla de algo de dice que es el que, bueno, la imagen es de Zapatero. Por cierto, que antes de abrirla pensé que era Mr. Bean.
0: Mr. Bean, ¿no? Mira, volviendo al tema de los impuestos, ustedes se imaginan, muchachos, que algún gobierno en el mundo se le ocurra colocar impuesto al sexo.
2: Bueno, lo que pasa es que eso se hace escondido y no se.
0: No, pero le van a poner como especie un brazalete así en la parte de la cama. como hacen con los detenidos,
3: una cámara.
0: Claro, le ponen una cosa cuando la cama comienza ahí, tú
1: seguro que sensor. Buscan la plata para pagar, ¿no? Eso no les va a importar. ¿Cómo se llama? Agente de retención, sí. Es la persona que
0: en la maca, la movida de la maca, sí.
2: Vale, queremos saludar a nuestro querido colega Roosevelt Rojas. Roosevelt sufrió un infarto, me estaba comentando Jesús. Roosevelt es un muchacho de apenas 47 años, joven, si él me comentaba que estuvo jugando fútbol hace un mes, que vieron y lo llevaron rápidamente al hospital y gracias a Dios pudo superar Roosevelt esta situación, así que para el pana, nuestros deseos de que se recupere totalmente. Ya está en tratamiento en el...
0: Sí, ya está bien, está restablecido, está haciendo rehabilitación cardíaca. Ahora, lo importante de esto para nuestros oyentes también, mira lo que lo salvó estar informado. Cuando él le vio el bahío, el soponcio, la molinera esa, sí, hay que decirlo así para que la gente entienda un término clínico, ¿no? Eso me lo enseñó el doctor Serpa, se llama soponcio. Vea, él le dio como una rigidez en la cara y él sabía que cuando hay un infarto, sí, tú tienes que mover los músculos. Como sí, no pudo, él sintió el dolor en el pecho, dijo nada, y cuando sintió el dolor en el brazo, le dijo al amigo antes de desvanecerse, estoy infartado, y pues eso lo salvó.
2: Sí, señor, eso lo salvó. Estar informado, sí, porque hay gente que no sabe cuáles son los síntomas
0: de un... Piensa que es un gas, infarto. No, es un gas.
2: Sí, sí, una puntadita por aquí por el pecho, eso es un gas, y cuando se le pone rígida la mandíbula, y le duele el brazo izquierdo, eso es un infarto donde sea. Y hay que aplicar la atención lo más inmediatamente posible.
0: El otro día,
2: gracias a Dios, Roosevelt tuvo a sus compañeros que lo movieron, lo trasladaron hasta el hospital y gracias a Dios pudo superar, pues, un infarto.
0: El otro día, Arturo, yo sentí como un hormigueo en la pierna izquierda. Sentí cuando la planta del pie se me puso caliente y sentí cuando eso se fue paralizando de abajo para arriba. El muslo, la rodilla. Cuando iba por el muslo arriba, agarré el piripicho y me lo puse. Me lo volteé.
1: Dios mío, ¿cómo tú vas a decir eso? No. Pero, tú estabas en el hospital. No, vale, no puede
2: Dios
1: ser.
2: Mío, querido.
1: Mira, ya esa palabra la usa todos los días aquí, normalita, sí.
0: Bueno, si nuestro gobernante dicen cosas peores.
1: Bueno, sí.
2: El gobierno.
1: Déjalo tranquilo.
2: Ellos no me van a aplicar el ácido ahí. No, de verdad que en el gobierno dicen unas cosas terribles que uno dice, pero bueno, ¿cómo es posible? Bueno, porque se aprovechan de que están en el gobierno y pueden decir lo que les salga del fondo del alma. Claro, y a ellos no les va a ocurrir.
0: De todas maneras, Piripicho no es ninguna grosería también.
2: Pero de hecho, había un sketch en Radio Rochela hace muchos años, que cuando ellos se iban al corte en el Piripicho.
0: Ajá,
2: porque el Piripicho ellos llamaban la cosa esta donde uno cambiaba la perilla del televisor, porque sí, para aquellos tiempos no había nada de control remoto ni nada por el estilo. El más chiquito de la casa era el que usábamos como control. Cámbiame para RCTV o cámbiame para
0: siempre el más chiquito, era más chiquito,
2: siempre el más chamito.
0: Es que no había opción, era el 2 o 4.
1: Sí, mira, y el beta, hablando de eso, me hiciste acordar, había el Betamax de la casa. Era un Betamax, no tuvimos VHS. Primero fue el Betamax, ¿verdad? Era Sony. Y tenía un control, pero el control era con un cable. Era cortico. Tenías el cablecito como cosa de sentarte un poquito más lejos del televisor y podías manejarlo desde allí, pero no era ese inalámbrico como conocemos.
2: No, bueno, los micrófonos inalámbricos que fueron los primeros que salieron, tenían como especie una antenita, un cablecito, que era el que hacía por el contacto remoto.
0: Pero al principio era el carajito que lo mandábamos.
2: Claro, el llamito, el más carajito de la casa era el control.
1: Y la antena.
2: Amigos, son los 12:54. 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

0: 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Amigos, son las 11:55. Marilyn Munday se despide del control. Natasha y Natalie Cermeño en producción y redes sociales. En los micrófonos, Fernando Maya, Jesús Antuares, Natalie Cermeño y Arturo Marcano, todos bajo la dirección de Fernando Amaya Benítez. Fernando. José Gregorio Rodríguez, quise decir. Amigos, quédense con nosotros. Ya viene el informativo 104. 156.
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3: Amigas y amigos, tengan todas y todos muy buenas tardes. Bienvenidas y bienvenidos al informativo 104.5. A partir de este momento, estaremos acompañándoles en la redacción el periodista Joan Gutiérrez.
4: En el control técnico, Alejandro Vívenes.
3: Narradores, José Abraham Barry, certificado 19611.
4: Ángel Gainza, certificado de locución 31550.
3: Y Arturo José Marcano, certificado 12420.
4: Dirección General, José Gregorio Rodríguez.
2: Pasamos las páginas de la actualidad para detenernos en los temas que nos mueven a todos. Más allá de los titulares, el editorial del día.
3: Nuestro editorial del día de hoy se titula Masacre Silenciosa. Venezolanas muertas en el extranjero.
4: La emergencia tiene múltiples facetas como feminicidio, violencia sexual y trata y esclavitud, violencia psicológica y xenofobia. Un derramamiento de sangre que se produce cada día es la de las mujeres venezolanas migrantes y refugiadas que fallecen en el extranjero. La mayoría en los últimos 2 años y medio, mujeres asesinadas cuando intentaban rehacer una vida, muertas por accidentes mientras recorrían la región en busca de encontrar un lugar donde llegar y quedarse.
3: La violencia contra la mujer venezolana trasciende nuestras fronteras. Cada vez son más las denuncias documentadas por medios de comunicación relacionadas con mujeres que, por alguna u otra razón, han tenido que salir del país.
4: Desde el 1 de enero del 2023 hasta el 22 de mayo de 2026, un total de 151 venezolanas han sido asesinadas de forma violenta en territorio extranjero. Colombia es el país donde más mujeres venezolanas han sido asesinadas, al totalizar 52 de estas muertes, lo que representa el 34,44% de estos sucesos. Estados Unidos registra 25 asesinatos, 16,56% de las muertes, y Perú tiene 23, para un total de 15,23%.
3: Las causas de asesinato de venezolanas en el exterior son diversas y complejas. Entre las principales causas se destacan violencia de género, trata y explotación. La trata de personas y la explotación laboral son causas comunes de asesinato en el extranjero. Violencia psicológica y xenofobia, discriminación y estereotipos. La discriminación y los estereotipos hipersexualizados son otros factores que pueden llevar a la violencia contra las mujeres venezolanas.
4: Estas causas

0: más amplio de violencia y discriminación en la sociedad que afecta a las mujeres en general y a las venezolanas en particular. Es fundamental abordar estos problemas para garantizar la seguridad y los derechos de las mujeres migrantes en el extranjero.
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0: 12 minutos.
2: Arrancamos con lo más destacado en las noticias regionales.
1: Residentes de la comunidad de los Guaros en Maturín denuncian que el pasado domingo las cloacas de la zona colapsaron y transformaron sus calles en focos de contaminación.
0: Aseguran que desde hace días venían presentando algunas fallas en los drenajes, pero este domingo, tras las fuertes lluvias, las cloacas comenzaron a recorrer las calles generando malestar y olores insoportables.
1: Ellos hacen un llamado a los entes gubernamentales para que se aboquen a solucionar el problema y evitar proliferación de enfermedades. Por la situación, cerca de 400 familias se ven afectadas directamente, siendo los más propensos los niños y adultos mayores de la popular comunidad.
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1: 12:13 minutos.
0: Las fuertes lluvias que han caído recientemente sobre el suelo de Maturín han dejado anegadas calles de varios sectores de la capital monaguense.
1: De acuerdo a fuentes de los organismos pertenecientes a la Secretaría de Seguridad Ciudadana en el estado Monagas, los sectores afectados son Sabana Grande, 4 de febrero, La Constituyente y La Florecita.
0: Una minuta indica que la acumulación de agua obedece a la falta de drenajes en la zona.
1: Efectivos de seguridad se mantienen desplegados realizando monitoreos a los caños y ríos para activar el protocolo correspondiente de presentarse alguna eventualidad.
0: Para denuncias, reclamos e informaciones, envíelas vía WhatsApp al 0424-937-4742.
1: Directo con el Informativo 104.
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1: Son las 12:13 minutos.
0: En horas recientes, las intensas precipitaciones que han azotado la capital monaguense provocaron la caída de dos árboles de gran magnitud en el sector La Muralla, ubicado en el sector del municipio Maturín, dejando un saldo de 3 viviendas afectadas.
1: El incidente involucró un ejemplar de apamate y otro de jabillo, los cuales cedieron ante la fuerza de las lluvias y los vientos. Ante el riesgo inminente, los habitantes de la zona notificaron de inmediato a las autoridades locales para solicitar apoyo.
0: En respuesta al llamado de la comunidad, una comisión de protección civil y administración de desastres se trasladó al lugar de los hechos.
1: El cuerpo de prevención ejecutó labores de despeje, procediendo a cortar los troncos y retirar las ramas para mitigar los daños, garantizar la seguridad de las familias afectadas y restablecer la normalidad en el sector.
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1: 12:15 minutos.
0: Habitantes de la calle Carabobo, ubicada en el municipio Maturín, denunciaron que la vialidad se encuentra en deplorables condiciones desde hace muchos años, por lo que piden a las autoridades gubernamentales ser incluidos en el plan de asfaltado.
1: Señalaron que el colapso de la capa asfáltica ha convertido el lugar en una zona intransitable porque los grandes cráteres y grietas ponen en peligro la movilidad de los vehículos.
0: Esta es una vía muy transitada debido a que hay muchos talleres mecánicos y licorerías, por lo que a diario pasan muchos carros. Es necesario arreglar esta calle. Cada día se deteriora más, explicó Alfredo Díaz, habitante de la zona.
1: De igual manera, destacaron que con la llegada de las lluvias torrenciales la situación empeora porque los cráteres se llenan de agua y charco que obliga a los conductores a maniobrar para que sus vehículos no sufran algún daño.
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1: Las 12:16 minutos.
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0: Plan de desarrollo urbano local con la visión de consolidar al corazón de Oriente como un municipio sostenible, cómodo y eficiente para sus habitantes.
1: El geógrafo Simón Domínguez, el director de Catastro, destacó a propósito de la presentación del plan de desarrollo urbano local que este es un instrumento con el que la alcaldía busca disminuir en materia de planificación territorial y urbana.
0: Se trata de un documento que se perfila como la guía para conducir el crecimiento natural de la ciudad en términos de desarrollo de infraestructura.
1: Añadió Domínguez que el objetivo general es de tener una guía que le permita a la administración municipal orientar el crecimiento urbano en un horizonte de 15 años, cumpliendo de manera estricta con lo establecido en el marco jurídico venezolano.
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1: Las 12:16 minutos.
0: Mientras que el pasaje urbano general se ubica en 140 bolívares, adultos mayores de Maturín expresaron su preocupación debido a que el costo de la tarifa preferencial se ha vuelto un misterio en los últimos días.
1: Aseguraron que al consultarles a los colectores evaden la pregunta o solo dicen lo que usted considere, es decir, no manejan un costo fijo.
0: Desde que aumentó el precio del pasaje para las personas de la tercera edad, esta situación se ha vuelto un misterio debido a que los transportistas no dan un monto exacto, afirmaron los usuarios.
1: De esta manera destacaron que desde que empezaron a circular los nuevos tabuladores, algunas unidades de transporte público no reflejan la tarifa del pasaje preferencial para los adultos mayores.
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1: Las 12:17 minutos.
0: Funcionarios de la delegación municipal Temblador del 6CPC lograron la aprehensión de una adolescente de 15 años, señalada como presunta responsable de la muerte de Sadiel Alexander La Rosa Marcano, también de 15 años.
1: De acuerdo con la información suministrada por el organismo detectivesco, el hecho ocurrió el pasado 25 de mayo en las instalaciones de la Escuela Técnica Fe y Alegría en la población de Temblador, capital del municipio Libertador, al sur del estado Monagas.
0: Las investigaciones realizadas por los funcionarios permitieron determinar que la víctima y otros jóvenes se encontraban jugando y propinándose golpes entre sí, por lo que en medio de la situación la adolescente habría tomado un envase plástico contentivo de agua y lo lanzó contra Sadiel Alexander La Rosa Marcano.
1: Según las averiguaciones, el objeto impactó fuertemente en la cabeza del joven, quien cayó al suelo y comenzó a presentar convulsiones y sangrado por la nariz, por lo que fue trasladado de emergencia hasta el hospital Doctor Manuel Núñez Tovar de Maturín.
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1: 12:19 minutos.
0: Con el propósito de compartir las experiencias vividas a través de la fase de siembra del Plan Agroalimentario Comunal Reto Admirable 2026, el gobernador Ernesto Luna participó en una nutrida asamblea popular con 19 productores de El Furrial.
1: La actividad se llevó a cabo en el sector Bajos del Carmen Guarapiche de la parroquia El Furrial del municipio Maturín, donde los agricultores de la zona compartieron sus vivencias con el mandatario regional, quien estuvo acompañado por la autoridad única de comunas en la entidad de Julio Castillo y la alcaldesa Ana Fuentes.
0: Cabe destacar que a través del Ministerio del Poder Popular para las Comunas, Movimientos Sociales y Agricultura Urbana, se realizó recientemente la entrega de insumos agrarios a los agricultores de la parroquia con la finalidad de ejecutar la siembra de 144 hectáreas de maíz amarillo en este importante sector productivo del territorio monaguense.
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0: 12:19 minutos.
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1: En este momento que hay huecos en las calles, hay lluvia, que no hay semáforos funcionando y hasta que se vaya la luz, deja de ser importante. Lo que realmente nos está matando de desesperación y hasta de hambre es el irracional aumento cada día del dólar y nada ni nadie lo detienen. Seguimos sometidos.
0: En Santa Inés pasan y pasan los años, llega y se van las lluvias y hasta ahora nada que construyen brocales, desagües ni aceras en esa barriada enorme que lleva más de 20 años esperando.
1: Lento, muy lentos, así como Paso de Morrocoy, van los trabajos de reasfaltado de la avenida Cruz Peraza. La apuesta de la gente es 1000 alochas a que esto llega a diciembre y hasta más sin concluir.
3: En El Corozo aprobaron el proyecto para comprar un camión para el servicio de recolección de basura. Eso funcionó los primeros días, pero ya se desapareció el camión y dicen que lo tienen alquilado en una bloquera en Maturín. Ah, bueno, ¿y entonces?
1: Así es, la mayoría de todos los proyectos no están funcionando.
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1: las 12:21 minutos.
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3: 12:28 minutos.
1: Ante la ausencia total de una cancha deportiva en la calle Las Palmas de la avenida Cruz Peraza de Maturín, los niños y adolescentes de la zona se han visto obligados a utilizar las áreas verdes de la redoma La Moneda como su único espacio de esparcimiento para jugar fútbol.
3: Esta situación representa un peligro latente para los menores de edad, quienes disputan sus partidos en plena vía pública, expuestos al tránsito de vehículos que circulan a alta velocidad por esta importante arteria vial.
1: El joven Yelser Flores comenta que no cuentan con un espacio apto para el esparcimiento. Necesitamos que nos construyan una cancha para poder jugar tranquilamente. Este es el único espacio cercano donde podemos practicar fútbol y entretenernos de manera sana. En la comunidad tenemos un terreno que está destinado para la construcción de ese espacio deportivo y lo que nos hace falta es el material para realizar el planchón y el techado, indicó.
3: Por su parte, Ángel Guadarrama explicó que los niños del sector se reúnen cada tarde en la redoma para jugar hasta las 8 de la noche. Sin embargo, ante la falta de arcos formales, se ven obligados a usar piedras para improvisar las porterías.
1: Para denuncias, reclamos e informaciones, envíela vía WhatsApp al 0424-937-4742 directamente con el Informativo 104.
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1: Son las 12:30 minutos.
3: Pasadas las 11 de la noche de este sábado 6 de junio, se registró un accidente en la zona industrial de Maturín que dejó 4 personas heridas. Sin embargo, pese a los esfuerzos de los galenos del Hospital Central de Maturín, una de ellas falleció.
1: La víctima fue identificada como Griselda Horta de Basante, de 78 años, quien, de acuerdo a la minuta policial y según el diagnóstico médico, había sufrido fractura de pelvis, radio y cúbito, además de una fractura en pierna izquierda y derrame interno.
3: El resto de los heridos responden a los nombres de Nacha Torres, de 21 años, Makashlova Basante y un menor de 16 años, todos residentes del municipio Caripe, al norte del estado Monagas.
1: Al parecer, el accidente se originó cuando un hombre en estado de embriaguez se desplazaba por la avenida principal de la zona industrial a toda velocidad, impactando contra el vehículo Fiat Palio donde se desplazaban los infortunados.
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1: Las 12:31 minutos.
3: Ciudadanos en Maturín expresaron su indignación debido a que los racionamientos eléctricos no dan tregua y han transformado por completo su rutina diaria, lo que ha provocado cansancio físico y mental.
1: Comentaron que con lo que o que lo que comenzó como unos simples apagones de 45 días para ahorrar energía se ha convertido en una pesadilla que lleva casi 3 meses con lluvia y todo.
3: Vivimos en zozobra, no sabemos a qué hora ni por cuánto tiempo se nos va la luz. Todos los días vivimos con el mismo calvario. A veces se puede ir en la mañana, otras en la tarde y en ocasiones en la noche, por 4 y hasta 8 horas. No hay horario fijo, mencionaron.
1: Asimismo, destacaron que en diversas ocasiones los cortes de energía coinciden con las horas del mediodía o al final de la tarde, cuando la mayoría de las personas planifica su descanso.
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1: Las 12:32 minutos.
3: El Instituto Autónomo de Protección Civil y Administración de Desastres de la Alcaldía de Maturín, siguiendo las directrices de la alcaldesa Ana Fuentes, emitió una serie de recomendaciones ante el inicio de la temporada de lluvias. Esta iniciativa tiene como propósito fundamental fortalecer la cultura preventiva y garantizar el bienestar de los ciudadanos en todo el municipio.
1: En ese sentido, los funcionarios instan a la colectividad a sumarse a estas labores de resguardo y recomiendan a la ciudadanía abstenerse de visitar los balnearios para evitar accidentes lamentables, puesto que estos caudales pueden aumentar de forma repentina y sus corrientes son capaces de arrastrar todo a su paso.
3: Es fundamental que la ciudadanía tome las previsiones necesarias ante la llegada de las lluvias. Asimismo, hacemos un llamado a los conductores que transitan por nuestra ciudad a manejar con prudencia y evitar el exceso de velocidad, ya que el pavimento mojado incrementa el riesgo de accidentes. La cultura preventiva comienza con cada uno de nuestros ciudadanos, detalló Lenirs Rodríguez, directora de Protección Civil de Maturín.
1: Atención, para sus denuncias, reclamos e informaciones, envíelas vía WhatsApp al 0424-937-4742.
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1: Las 12:34 minutos.
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1: Ahora que están las lluvias, es evidente que es un verdadero castigo a la gente lo que aplica Corpoelec con la excusa del racionamiento a lo loco de la energía. Con más de 4 horas sin servicio, hasta 2 veces al día, y en las horas en que la gente quiere llegar a descansar a sus hogares.
3: En los Guaros se desbordaron las cloacas y los hedores son nauseabundos. Los vecinos de la calle principal de los Guaros ya no soportan esta situación y exigen a Aguas de Monagas o Hidrombén que arreglen eso, por favor.
1: Una ciudad sin semáforos y sin fiscales de tránsito es un caos total. Y para completar con sus calles y avenidas en muy mal estado y huecos por todos lados, es una queja permanente de los habitantes de la otrora ciudad distinta.
3: En el Liceo del Corozo les exigen a los ambientalistas que compren los productos de limpieza porque la dirección dice que el ministerio no les suministra esos productos. O sea, los ambientalistas del Liceo del Corozo tienen que pagar para trabajar, pero habráse visto.
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3: Son las 12:35 minutos.
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5: 12:41 minutos.
0: Asamblea Nacional prorroga
5: anunció la prórroga del proceso de recepción de postulaciones para aspirantes a magistradas y magistrados del Tribunal Supremo de Justicia, extendiendo el lapso hasta el próximo miércoles 10 de junio del 2026.
6: La convocatoria fue difundida por el Comité de Postulaciones Judiciales, instancia presidida por el diputado Giuseppe Alessandrello, junto al vicepresidente Pablo Pérez Álvarez y el secretario José Alberto Rusa, en el cumplimiento de lo establecido en los artículos 263, 264 y 270 de la Constitución.
5: De acuerdo con el documento oficial, los aspirantes deberán cumplir requisitos como ser venezolano por nacimiento y sin otra nacionalidad, poseer reconocida honorabilidad y acreditar experiencia profesional en el área jurídica.
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5: Las 12:42 minutos.
6: El jefe de la comunidad Yanomami Castañeda, Enzo Moy, reportó que la crecida del río Amazonas inundó la zona con un aumento en los niveles del agua de hasta 2 metros. A las 8 de la mañana comenzamos a trasladar a las personas, perros, todo, manifestó.
5: Moy mencionó que el poblado de Mocho está ubicado en un área elevada y segura. Además, expresó su gratitud hacia la misión salesiana que ha proporcionado asistencia alimentaria a los afectados por la inundación.
6: Por su parte, el director de la misión salesiana, Albert Pacheco, indicó que el nivel de agua ha disminuido significativamente y se espera que pronto se retire de las comunidades afectadas.
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6: 12:43 minutos.
5: El presidente de Consecomercio, José Gregorio Rodríguez, informó que el gremio planteó ante el encargado de negocios de la Embajada de Estados Unidos en Venezuela, John Barrett, la posibilidad de explorar un tratado de libre comercio entre ambos países con el objetivo de ampliar el intercambio más allá del sector petrolero.
6: Rodríguez explicó que la propuesta incluye la reducción de aranceles para productos no petroleros como camarones, algas, café y cacao, sectores que podrían ganar competitividad si se establecen reglas más favorables para el comercio bilateral.
5: Señaló que actualmente existe un flujo relevante de mercancías desde Estados Unidos hacia Venezuela, mientras que las exportaciones venezolanas no petroleras siguen siendo incipientes, aunque con potencial de crecimiento.
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5: Las 12:44 minutos.
6: El Servicio Administrativo de Identificación, Migración y Extranjería informó que los menores de edad que ya cuentan con cédula de identidad podrán realizar sus trámites de pasaporte de manera independiente a través de su plataforma digital.
5: De acuerdo con la información difundida por la institución en redes sociales, los niños, niñas y adolescentes con documento de identidad podrán ingresar al portal web para crear su propio usuario y gestionar la solicitud de pasaporte, incluyendo la programación de la cita correspondiente de forma directa.
6: El organismo precisó que, aunque el sistema reconoce automáticamente a los menores cedulados, el registro deberá ser realizado con acompañamiento de sus padres o representantes legales durante el proceso.
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6: 12:45 minutos.
5: 5 menores de edad y un adulto fueron rescatados por funcionarios del grupo de rescate Naguanagua y bomberos de Carabobo luego de haberse extraviado en el cerro El Café.
6: Estos excursionistas habían subido para tener un día de esparcimiento en el popular cerro ubicado en el municipio Naguanagua. Sin embargo, mientras se recorrían los caminos de este paraje, se desorientaron y terminaron perdiéndose.
5: Según informó el grupo de rescate Naguanagua a través de sus redes sociales, tanto el adulto como los adolescentes fueron hallados en perfectas condiciones de salud, por lo que el incidente no dejó ningún lesionado.
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5: 12:46 minutos.
6: Un niño de apenas 2 años falleció por asfixia en la parroquia Quebrada de la Virgen en Guanare, estado Portuguesa, luego de atragantarse con una semilla de mamón mientras se encontraba en su vivienda familiar.
5: De acuerdo con la información suministrada por organismos policiales, el menor se encontraba comiendo mamones en su casa ubicada en el barrio Negro Primero, cuando accidentalmente se le atascó una semilla en las vías respiratorias, lo que le impidió respirar.
6: Ante la emergencia, sus familiares lo trasladaron de inmediato a un centro de salud de la localidad. Posteriormente, debido a la gravedad del caso, fue llevado en una patrulla policial hasta el Hospital Universitario Dr. Miguel Ora de Guanare, donde recibió atención médica, pero finalmente falleció.
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6: El gobierno iraní anunció este lunes el fin de las operaciones militares contra Israel, pero advirtió que volverá a atacar al Estado judío si este reanuda las hostilidades en el Líbano.
5: Tras la firme respuesta de Irán al régimen sionista, se declara el cese de las operaciones de las Fuerzas Armadas, informó el Comando Unificado de Operaciones Qatam al-Abiyah en un comunicado recogido por medios iraníes.
6: El cuerpo militar advirtió a la vez que si Israel reanuda las agresiones en Beirut o el sur del Líbano, llevará a cabo acciones mucho más severas y contundentes que las realizadas hasta ahora.
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6: 12:48 minutos.
5: Asciende a 19 el número de muertos y a 12 desaparecidos confirmados tras el terremoto de magnitud 7.8 este lunes en la isla de Mindanao, en Filipinas, según el portavoz del equipo de defensa civil, Juni Castillo, quien agregó que el total de heridos subió de 131 a 134.
6: El devastador sismo ha dejado al menos unas 10.000 familias afectadas por la devastación en las zonas más golpeadas, en las que colapsaron algunos centros comerciales, supermercados y escuelas.
5: El Departamento de Educación ha ordenado brindar apoyo de emergencia a unas 6.224 escuelas afectadas en 5 regiones de Mindanao, donde unos 3,2 millones de estudiantes se han visto afectados por la suspensión de clases decretada justo el día que comenzaba el año escolar 2026-2027.
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5: Las 12:49 minutos.
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5: Una ciudad sin semáforos y sin fiscales de tránsito es un caos total. Y para completar con sus calles y avenidas en muy mal estado y huecos por todos lados, es una queja permanente de los que habitan la otrora ciudad distinta.
6: Los guaros se desbordaron las cloacas y los hedores son nauseabundos. Los vecinos de la calle principal de Los Guaros ya no soportan esta situación y exigen a Aguas de Monagas, por favor, presentarse y arreglar ese problema. Por favor, lo piden.
5: Lentos, muy lentos, a paso de morrocoy con sueño. Así van los trabajos de reasfaltado de la avenida Cruz Peraza. La apuesta de la gente es 1.000 alochas a que esto llega a diciembre y más, sin concluir.
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5: Las 12:50 minutos.
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5: Amigos, hasta este momento estuvimos acompañándoles el periodista Joan Gutiérrez en la redacción.
6: En el control técnico, Alejandro Vívenes.
5: Narradores, José Abraham Barry,
6: Ángel Gainza
5: y Arturo José Marcano.
6: Todos bajo la dirección de José Gregorio Rodríguez.
5: Amigas y amigos, la invitación abierta para mañana a partir de las 12 del mediodía, cuando nuevamente estaremos con todos ustedes para presentarles el informativo 104. Que tengan todos una feliz tarde y buen provecho.
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1: Muy buenas tardes, queridos amigos de Actualidad. Comenzamos nuestro programa, un programa especial dedicado al Mundial 2026, con la dirección de José Gregorio Rodríguez y en la edición y montaje Alejandro Vivines. 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

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Como les dije, este es un programa especial dedicado al Mundial de Fútbol. El Mundial de Fútbol 2026 no solo será un evento deportivo, sino también un espectáculo global que unirá a los aficionados de todo el mundo. Actualidad, programa que yo conduzco estará en el Mundial y contaremos con periodistas deportivos como Mauricio Bolívar, J.R. Almundaray y los comentarios de Diego Sober y Didio Urbina. Además, una óptica de la ciudad de Maturín, cómo ve la ciudad el Mundial de Fútbol. Se presenta

actuaciones musicales, los espectáculos de medio tiempo y la inclusión de artistas internacionales como Madonna, Shakira y BTS en la final del mundial son solo algunos de los elementos que destacan por su diversidad cultural y el impacto que tendrá en la audiencia global. ¿Quiénes son las anfitrionas? 16 ciudades como Nueva York, Los Ángeles y Toronto. Cada ciudad está mejorando su infraestructura. Y en este programa Actualidad le vamos a presentar en toda la trayectoria del Mundial los comentarios sobre los juegos que se vayan produciendo en el Mundial. El Mundial es un evento global, tiene gran impacto. Hay una geopolítica del Mundial de la cual vamos a hablar y en los intermedios musicales los artistas que se van a presentar y las curiosidades de ese espectáculo cultural. Amigos, los invito a que sintonicen Actualidad a lo largo del Mundial de Fútbol 2026. Y nos vamos con el primer entrevistado, el periodista Mauricio Bolívar. Mauricio Bolívar es un periodista egresado de la Universidad

0: decir con propiedad, porque compartí con él labores estando yo en la dirección del periódico de Monagas, que es un periodista integral y completo. Pero lo que realmente a él ha profundizado es el deporte, y por eso para Actualidad es un gusto tener aquí entre los comentaristas deportivos a Mauricio Bolívar, y vamos a comenzar este programa del lunes 8 con lo que él nos dice. Sobre todo él nos va a hablar primero que nada sobre su óptica sobre el Mundial. Escuchemos.
1: Hola Ernestina, saludos para ti, saludos para tu audiencia. Bueno, ya preparándonos para lo que va a ser la inauguración del Mundial de Fútbol Estados Unidos-Canadá-México 2026, que se realizará este 11 de junio, después de, bueno, lo que fue el éxito de Qatar 2022. Han transcurrido 4 años de mucho trabajo para las selecciones, 3 años y medio de clasificatorio, de un proceso clasificatorio donde participaron más de 200 selecciones. Hoy tenemos, bueno, 48 equipos que estarán sudando la camisa, sudando, demostrando el valor que tienen como selecciones de fútbol para dejar en alto el nombre de su país. Un mundial inédito desde todo punto de vista, no solo por las 3 sedes de 3 países, que por primera vez en la historia 3 países estarán recibiendo esta competición, también el número de selecciones, 48 selecciones divididas.

0: 12 grupos. Recordemos que los grupos están conformados por 4 equipos. Y creo que lo más notorio de esto son los 39 días de competiciones que habrán, más de un mes de mundial, lo que representa también una inversión importante de los equipos de las ligas profesionales del mundo, que bueno, tienen que hacer estas paradas para que las selecciones de estos países, estos 48 países, puedan competir por levantar ese trofeo, uno de los trofeos más codiciados en el mundo, como es el trofeo del Mundial de Fútbol. Creo que va a ser un evento que va a sentar un precedente importante. 3 países, como ya te lo comenté, 3 países, 3 culturas diferentes, 3 ambientes diferentes, 3 idiosincrasias muy diferentes, que bueno, estarán albergando y recibiendo una cantidad importante de turistas. Bueno, sabemos los problemas políticos que tiene Estados Unidos en cuanto a algunos países. Sabemos que esto ha generado también un tema con lo que ha sido el visado turístico. Hay algunas situaciones por ahí, algunos temas que todavía se están discutiendo, como el tema del hospedaje. Hay unas asociaciones hoteleras que han tenido problemas con la FIFA. También el tema que ya hemos empezado a ver, el tema de algunas canchas que al parecer todavía no están al 100%, el tema del transporte en algunos países, en algunos estados, por lo menos en estados de Estados Unidos, donde el problema del transporte, el traslado a los estadios ha sido muy criticado. Pero bueno, todo esto son entretelones que no se ven para quienes vamos a apreciar el mundial desde nuestros países. Eso no lo vamos a apreciar nosotros, pero sin embargo creo que el brillo de este evento está garantizado. 48 selecciones, como te dije, 48 selecciones de mucha calidad que han pasado por un proceso de clasificatorio muy exigente. Son más de 3 años, ahí se viven lesiones, se viven despidos de técnicos, el tema de los viajes, el tema de las concentraciones, pero ya todo está definido, ya todos los países están en los países donde están compitiendo, salvo uno que otro que aún no se ha reportado a esta fecha, pero ya todos tienen sus centros de operación. En cuanto a mercadeo, en cuanto a toda esta parafernalia que mueve el mundial, verdad que hay mucha emoción en estos países. Hemos visto caravanas, por lo menos en países como Marruecos, un país, una selección que está llamada a dar la sorpresa, y creo que este mundial va a sentar el precedente de para que las citas mundialistas del futuro también sean coorganizadas entre 2 o más naciones.
1: Sabíamos que iba a ser así, que Mauricio Bolívar le iba a presentar a los oyentes de actualidad una situación totalmente técnica y de conocimiento sobre el Mundial de Fútbol 2026. Y él se lo va a seguir mostrando, porque vamos a tener un periodista con la capacidad de él, con el análisis deportivo, con su formación como comunicador social en actualidad durante la trayectoria del Mundial. Y sí, yo quiero aprovechar un poco el comentario de Mauricio Bolívar al terminar este programa sobre dónde estaba mi corazoncito en el Mundial. Sí, no lo niego. No quisiera insistir. Porque ya hay muchos que lo conocen, pues yo apuesto a 2 selecciones de Europa. Siempre he apostado a la selección de España por razones de mi madre era gallega, pero también apuesto a la selección de Francia. Creo que es una selección que siempre va a dar la pelea, entonces siempre me muevo entre no quiere decir que no tenga el sentir de todo latinoamericano con respecto a lo que significa tener selecciones como Argentina y Brasil, pero mi corazón está en Europa. Apuesto a 2 selecciones, España y Francia. Ahora la última pregunta para Mauricio Bolívar, que tiene que ver con esos problemas que se presentan siempre en el Mundial y que esta vez ha sido muy comentado, como es el problema del clima. Además, tenemos en cuenta que ahora por primera vez tenemos un mundial que se va a desarrollar en varias ciudades, lo cual estos traslados pueden afectar a los equipos, pero como siempre Mauricio nos da una óptica verdaderamente técnica y escuchemos lo que nos dice al respecto.
0: Bueno, hay un tema que siempre se ha discutido en cada cita mundialista, que es el tema del clima, el tema de las condiciones ambientales, la sede, y creo que estos jugadores en su mayoría de muy alto nivel que vienen de jugar en ligas tan exigentes, la liga italiana, la liga española, la liga inglesa, liga alemana, vienen de estar sometidos a condiciones ambientales considerables dependiendo de la liga en CS. Bueno, por supuesto que los jugadores que vienen de países como Irak, Irán, Arabia, por supuesto que al ir a jugar a un país como Canadá, donde las temperaturas son bajas, siempre van a estar sometidos a condiciones difíciles, por decirlo de alguna manera. Sin embargo, entendemos que todos estos equipos se han venido preparando, todos estos equipos sabían de antemano en qué país van a estar, cuáles son las condiciones, y les ha permitido prepararse, bien sea con entrenamientos en alturas superiores, con temperaturas bajas, temperaturas altas. Recordemos que ahorita hay muchos, se pueden preparar espacios con fríos intensos, con todo este tipo de implementos. Recordemos cuando Venezuela utilizaba las cámaras báricas antes de ir a Bolivia. Bueno, yo pienso que todos estos equipos se han venido preparando y no es un tema de que no me va a afectar la sede o el calor de México me va, eso creo que estamos claros en que ya eso no es una excusa. Sin embargo, también la FIFA ha tomado medidas en cuanto a lo que es el tema de la hidratación, los medios tiempos, las temperaturas, todo eso está controlado para que precisamente el evento sea un éxito. Creo que más que todo esto, el fanático y algunos jugadores van a estar expuestos es a unas nuevas reglamentaciones o temas que se han venido discutiendo con el tema de esto de acelerar los juegos, de que el fanático esté más metido en cada encuentro, que no se pierda tanto tiempo con los saques laterales, los tiros de esquina o la posesión del portero. Y por eso es que vienen unas regulaciones, viene un tema por lo menos de que los saques de banda, los tiros de esquina, todo esto va a estar regulado y cada jugador va a tener solo 5 segundos para ejecutar el saque. Ya se va a acabar esta mamadera de gallo, por decirlo de una manera coloquial, esta mamadera de gallo que yo tiraba el balón, me lo devolvían y con eso se venía perdiendo bastante tiempo. O de repente yo esperaba que viniera el último jugador que estaba en el fondo a sacar a cobrar un tiro de esquina, y con esto le daba tiempo a los jugadores que se recuperaran. Esto se va a acabar en este mundial. Aquí van a haber algunas regulaciones de tiempo para el saque de banda, para el saque de esquina, para la posesión del portero. También el tema de cuando había una sustitución, entonces el jugador venía, abrazaba a todos sus compañeros, saludaba a los 3 árbitros y a los 3-4 minutos era que salía del terreno. Esto se va a acabar también. Ahora las sustituciones tienen que ser en un tiempo muy breve, para que de 10 segundos, en 10 segundos que desde que se anuncia el cambio, tiene que salir el jugador. También el tema de las faltas, cuando este drama, como el tema del que es muy famoso Neymar, el drama de que lo tocan y se cae, las simulaciones de faltas también van a ser castigadas. Vienen nuevas facultades para el VAR, se van a revisar otras jugadas, va a haber un sistema tecnológico, un sistema de mediciones de tiempo muy, muy exhaustivo, muy severo, para que en verdad no se pierda tanto tiempo en balones parados, estas situaciones que hacen que también el fanático pierda un poco de interés, que baje la intensidad en las tribunas. La idea es que el fanático que está en el terreno y los que estaremos viendo este mundial en streaming o en la televisión, señales abiertas o privadas, podamos estar concentrados y apreciar una mejor calidad de fútbol. Ernestina, verdad que bueno, yo sé que tú tienes tu corazoncito por allá por los Europas, pero esperamos que este evento con 3 sedes ¿verdad? Que muestre lo mejor de cada país, se muestre un gran fútbol. Esta decisión de la FIFA de ampliar el número de selecciones a 48 le abre posibilidades a una gran cantidad de países de estar presentes en los próximos mundiales. Recordemos que el próximo mundial del 2030 se cumplirán 200 años de historia, también va a ser va a haber una participación de tres países, aunque va a ser también por en el continente asiático, pero eso le da posibilidades a grandes, a un número importante de países que nunca han ido o que tienen tiempo que no han participado, de pelear un cupo en mejores condiciones. Para mí ha sido un placer conversar contigo. Esperemos que durante el mundial sigamos teniendo estos contactos, y verdad que bueno, lo que nos queda es disfrutar este evento que se realiza cada 4 años, que como tú lo dices detiene al mundo, porque aun cuando aquí en estos días todavía no se siente la euforia, a medida que el mundial vaya pasando, a medida que vayan avanzando las rondas, va a ir creciendo la emoción. Tenemos que también tener en cuenta el tema de que acá en Maturín van a haber negocios donde va a haber pantallas gigantes. Esperemos que la municipalidad o la gobernación también dispongan de algunas pantallas gigantes para que el público se agrupe, para que el grupo participe, para que se viva esta emoción del mundial. Un evento inédito, como lo dije y no me canso de recalcarlo, y donde, bueno, nosotros los venezolanos tenemos una mirada puesta también en participar en este tipo de eventos, que estoy seguro que en un corto tiempo nuestro país también estará participando en una fiesta mundialista. Un placer para mí conversar, y bueno, estamos en contacto para seguir conversando lo que es el tema y llevándole a tu audiencia los pormenores de este evento.
1: Gracias a Mauricio Bolívar, lo vamos a escuchar a lo largo de todo el mundial. Ahora vamos al intermedio musical, y por supuesto el intermedio musical tenía que ser para la canción del mundial. Nuevamente Shakira se mete en un mundial. Esta vez la canción se llama Die Die. Será el himno principal que acompañará la Copa Mundial de la FIFA 2026, que se celebra en México, Estados Unidos y Canadá. La canción combina ritmos latinos y afros, y su título significa vamos, vamos en italiano, transmitiendo energía, unidad y celebración del fútbol a nivel global. El tema fue compuesto por Shakira, Alexander Ace y varios otros que lo acompañaron, en una mezcla, como les digo, de italiano, español e inglés en su letra, mencionando futbolistas íconos como Pelé, Maradona, Messi, Cristiano y Mbappé. Pero hay una cosa que acompañará el evento de Shakira, y es que hay un grupo africano de niños que se han hecho famosos en todo el mundo bailando y que acompañarán a Shakira en la inauguración del mundial. Realmente Die Die es un buen tema, es un tema muy pegajoso y que resume un poco este mundial 2026 en la voz de una de las artistas más grandes del mundo como Shakira. Escuchemos, y Alejandro nos va a buscar a la canción del mundial, Die Die. Vamos a hablar con un entrenador deportivo y un gran comentarista, nos referimos a Diego Soque, entrenador deportivo. Él tiene 42 años y además es un gran conocedor, el amigo Soque, del fútbol. Es un hombre que sabe de fútbol. Además, en los medios radiales, tiene también 27 años en los medios radiales locales. Entonces vamos a hablar con Diego Soque, y por supuesto lo primero que tenemos que preguntarle es lo que representa para el mundo un espectáculo como el Mundial 2026.
2: Que si el Mundial mueve al mundo, es algo que los grandes fanáticos de este deporte en cualquier rincón escondido del mundo, del planeta Tierra, está pendiente o de las eliminatorias y mucho más, ya con los clasificados y quienes estarán presentes en el mundial. Este es un deporte que mueve masas, como también en el aspecto económico, las cifras astronómicas en dólares, en euros, en las diferentes monedas, pues hacen que se revolucione mucho más. Los equipos que se lucirán, bueno, es algo complicado porque son 48 selecciones nacionales divididas en 12 grupos. Pero considerando que Brasil dice que no tuvo una actuación importante en las eliminatorias, es un gran favorito, es el pentacampeón de los mundiales y es el único y la única selección que ha estado en todos los mundiales. Está España, que ha tenido un resurgir increíble. Está la selección de Francia, que también en esta eliminatoria y en cada una de sus participaciones ha sido importantísima. Argentina, la actual campeona del mundo, con muchas opciones. Alemania, que aunque no ha tenido grandes figuraciones, pero es una selección de tradición, igualmente que Inglaterra. Y por decir sorpresas de este mundial, creo que por Sudamérica pudiera ser Colombia, como también Portugal y Marruecos, que pudieran ser las selecciones a tomar en cuenta como favoritas. Las estrellas estarán en esa cita. Bueno, hay que comenzar con los que ya serán su última edición en este mundial. El caso de Lionel Messi de Argentina, Cristiano Ronaldo de Portugal, Kevin De Bruyne de Bélgica, Lucas Modric de Croacia. Las estrellas actuales: Kylian Mbappé de Francia, Erling Haaland de Noruega, Harry Kane de Inglaterra, perdón, y jóvenes promesas como son el caso de Lamine Yamal de España, Oberhausen Emery de Francia, Endri de Brasil y el jovencito de 17 años Gilberto Mora de México. Y algunos otros que se me escapan de esta constelación de grandes jugadores en cada una de estas selecciones que estarán participando en este mundial con sedes en México, Estados Unidos y Canadá. Con respecto a si influirá sobre los jugadores el cambio de clima en las diferentes sedes, es algo que este tipo de jugadores están acostumbrados, porque ellos juegan en Europa, como en Sudamérica, como en Asia, África, la cuestión de las estaciones en sus diferentes clubes, ligas, como también con sus selecciones. Y es algo que están preparados para este tipo de evento. Además, con la tecnología que va a haber en algunas sedes, pues considero que no habrá ningún tipo de inconveniente o de réplicas, ya sea por los cuerpos técnicos como por los mismos jugadores.
1: Muchas gracias, Diego, que nos han dado una cuestión que es exclusiva. El mundial tendrá nuevas reglas y estas reglas muchos no las conocen. Esto le da un toque distinto a la celebración del mundial. La FIFA ha tomado sus recomendaciones para los equipos, para los jugadores, para presentar un gran espectáculo deportivo y para garantizar también un desarrollo del evento. Vamos a escuchar a un artista, porque como el mundial es un evento no solamente deportivo sino cultural, vamos a escuchar un artista venezolano que ha sido seleccionado para presentarse en el evento inaugural de México el 11. Este artista es Dani, o sea, venezolano. ¿Cómo se llama la pieza que presentará Dani, o sea, y que estamos pidiéndole a Alejandro que nos las consiga, y creemos que no va a ser difícil conseguirla porque está en las plataformas digitales desde el 5 de junio. Esta pieza se llama Partidazo y realmente es un honor que un artista venezolano como este, que ya tiene una trayectoria internacional, haya sido seleccionado para el evento inaugural del mundial. Escuchémoslo. Didio Urbina es un comentarista deportivo local. Él nos va a hablar también en este programa especial dedicado al Mundial 2026, sobre lo que representa el evento, los equipos, las ciudades, los problemas que se puedan presentar. Escuchémoslo.
3: Agradecido por estar en su espacio, licenciada Ernestina Herrera, y bueno, gracias a la gente de 104.5 FM, mi gran amigo José Gregorio Rodríguez, a todos los que elaboran esta emisora. Bueno, lo importante es lo que se avecina, ¿no? Que es el mundial y que es lo que vamos a estar hablando por estos minutos acá en tu espacio, licenciada. Les saluda por acá Didi Urbina. Me hacía una pregunta sobre el mundial, que si el mundial mueve al mundo. El mundial, pues, yo creo que paraliza el mundo completo, el planeta completo, estudiando como el evento más cultural, social, económico, más grande y masivo de la humanidad, con su capacidad de tener hasta industrias, unir naciones, movilizar las masas, que superan cualquier fenómeno global. Eso es lo más importante, que hace una historia de una audiencia que proyecta más de millones de personas, más de 5.000, 6.000 millones de personas que pueden estar viendo en momento en vivo el mundial. También, pues, hace una fusión, que es por primera vez que la FIFA organiza un evento como con tres países, en el caso de Estados Unidos, México y Canadá, que van a ser los países organizadores en este mundial 2026, a pocos días que ya va a arrancar. Una gran fiesta en muchas partes del mundo, ¿no? Que ya comienza a vivirse este sentimiento y esta emoción de lo que atrae el mundial. El turismo también, en la parte económica, pues se mueve mucho, el mundial mueve mucho tanto el turismo como las aerolíneas, la hotelería, el consumo masivo de tantas cosas históricas que pueden llegar a cada uno de sus países. Históricamente también trae un torneo que ha logrado treguas políticas y además ha unido temporalmente el país en conflicto. A veces la gente se paraliza en el mundo cuando arranca el mundial. Así que creo que es una de las cosas importantes que podemos analizar de esta pregunta de que el mundial mueve al mundo, si lo mueve por completo.
1: Para finalizar, Didio, ¿cuál crees tú que sea las nuevas reglas, que las cuales han hablado mucho Mauricio Bolívar y Diego Soque, lo que es nuevo en la realización de este mundial? Háblanos un poco de tu óptica sobre los equipos y las estrellas que se darán cita en el mundial.
3: Bueno, licenciada, por los equipos que se pueden lucir en este mundial, creo que las selecciones están más en como favoritas de España, de hablar de España, de Francia, Inglaterra, Argentina, Brasil, hablar también de la selección de Portugal, que este año pues tiene grandes jugadores importantes y que puede estar siendo protagonistas en este mundial, aunque las encuestas y por ahí hay personas que han salido, que decir que Holanda y bueno, y varios otros equipos allí, que pueden ser sorpresa, ¿no? No puede uno decir que en el mundial, acuérdense que el balón es redondo, como uno siempre dice, y siempre pueden suceder tantas cosas en los deportes, ¿no? siempre las encuestas a veces dan al favorito y resulta ser que el equipo con menos favoritismo es el que puede dar la sorpresa en este mundial. Pero creo que las que tienen el ojo puesto y la mayoría de la gente que siempre maneja es, en este caso, España, por todo lo que ha sucedido. España porque tienen buen fútbol, porque se juega una de las ligas más importantes del continente. Después viene Francia, Inglaterra, Argentina, Brasil, por nombrar una de esas, mismo Portugal, que podría ser Alemania, que no se puede dejar atrás, Inglaterra. Bueno, hay tantas selecciones que uno hay que esperar que solamente comience el mundial para empezar a sacar sus análisis. España, pues, que lidera las probabilidades estadísticas internacionales. El caso de Francia, que es comandada por Kylian Mbappé. Inglaterra, que pues cuenta con generaciones jóvenes, con hambres de gloria, que era figuras consolidadas en el fútbol europeo como Bellingham y Harry Kane. Argentina, en el caso que es liderada, por, como todos sabemos, por Lionel Messi, que va a ser su sexto mundial en este caso. Y Brasil, pues, el peso de la camiseta, el manejo de las nuevas transiciones históricas o tácticas que tiene el equipo brasileño. Portugal, por una plantilla balanceada de todas las líneas, un ataque muy agresivo. El caso de Alemania, que busca rendirse todos los fracasos que ha tenido en los pasados mundiales y, bueno, ha inyectado nuevos jóvenes promesas del fútbol alemán. Las posibles sorpresas que uno puede decir en este mundial: Noruega, el regreso a la gran cita mundialista de la mano de un creador como es Martin Odegaard y el delantero Erling Haaland, que son los más importantes referentes del equipo noruego. Colombia, Ecuador, que también podría estar por la parte de Sudamérica mostrando unas convicciones y unas buenas tácticas futbolísticas, además un buen fútbol, como Colombia y Ecuador. Marruecos, tras hacer historia en la edición pasada, pues mantiene un bloque competitivo capaz de volver a plantearte lo que es en este mundial. En las competencias europeas lo hizo y, bueno, nuevamente está en el mundial, ¿no?, el equipo de Marruecos. Así que, bueno, es lo que se puede estar uno manejando en estas partes eliminatorias del mundial, en el caso de lo que es la fase de grupo. Bueno, de las estrellas que se darán cita al mundial, muchas estrellas. El mundial está dotado de estrellas, y además en el mundial también pueden reducir otras estrellas que no son alumbradas en ligas, pero que en su selección son grandes figuras. Las máximas estrellas del fútbol que lideran las selecciones para esta Copa del Mundo FIFA 2026 son Kylian Mbappé de Francia, Erling Haaland de Noruega, Vinicius Junior de Brasil, el mismo histórico Lionel Messi de Argentina, por hablar una de ellas. El caso de algunos jugadores que pueden estar resaltando, los astros consagrados y favoritos del Balón de Oro, que son Kylian Mbappé, Haaland de Noruega, Vinicius, Harry Kane de Inglaterra, y, bueno, las leyendas que pueden estar actualmente viviendo nuevas figuras, en el caso de Lionel Messi de Argentina, Cristiano Ronaldo en Portugal, el jugador Mohamed Salah de Egipto, Lucas Modri de Croacia, James Rodríguez de Colombia, Guillermo Ochoa de México. Las promesas que pueden estar haciendo figuras en este, que pueden brillar en el mundial, son el caso Lamine Yamal de España, Endri de Brasil, el jugador Sarre Emery de Francia y Arda Güler de Turquía, que juegan el equipo del Real Madrid. Esas son los que podrían estar sobresaliendo y pasando a ser figuras. ¿Por qué no? Uno de los grandes que podría llevarse, como se dice, por ser el jugador más relevante del mundial en esta edición 2026. Bueno, y la última pregunta, que si influirá sobre los jugadores el cambio de clima en el mundial en sedes diferentes. Sí, el cambio de clima entre las diferentes sedes influirá drásticamente en el rendimiento físico, los tiempos de recuperación y las estrategias tácticas. Los jugadores durante el Mundial 2026, por ser el primer torneo en la historia organizado por tres países simultáneamente, el caso de Estados Unidos, México y Canadá, todos los futbolistas van a enfrentar variaciones climáticas, temas que van desde calor sofocante y hay mucha humedad en unas partes que son muy tropicales y hasta altura, ¿no? La altitud que pueden estar rodeando hasta los 2.000 metros de altura. La FIFA ha diseñado el calendario con una regionalización de sedes para mitigar los viajes largos, pero los factores ambientales locales seguirán siendo un desafío crítico para cualquier cuerpo médico y técnico de cualquier selección. Los tres enemigos climáticos de los futbolistas, pues la humedad sofocante y el calor extremo, un factor de actitud y los microclimas artificiales, estadios que son cerrados, en este caso las sedes que son cerrados, que podrían estar dándole también dificultades a la hora de los jugadores de tener ese rendimiento dentro de cada juego. En caso del AT&T Stadium de Dallas, el mismo Mercedes-Benz Estadio de Atlanta, sí, que neutralizan el clima exterior, pero que están totalmente cubiertos, y eso también puede afectar lo que se dice el rendimiento por los jugadores, el impacto directo en el juego y también en por supuesto en los planteles, ¿no? El efecto real en el jugador en cada partido, por eso se puede tomar en este caso el ritmo de juego, no van a ser totalmente igual, de repente en otra zona juega bien la selección, pero resulta ser que cuando le corresponda jugar en ese escenario, pues el rendimiento y la estrategia van a ser totalmente diferentes, la adaptación también va a ser totalmente diferente, así que esperaremos de que no sucedan cosas más allá de lo que ya tiene planificado la FIFA y que puedan ser un buen espectáculo. Las estrategias de las selecciones, pues, para contrarrestar todos los equipos ya solo entrenan en lo táctico, sino que aplican ciencias deportivas avanzadas como cámaras de termorregulización, suplementación líquidas personalizadas, también la logística de burbujas, que eso lo están aplicando actualmente los equipos para tratar de recuperar a los jugadores al tiempo que tienen cada partido, la diferencia de horas que tienen por cada juego. Así que muchas gracias, licenciada Cristina Herrera, por darme la oportunidad de dirigirme al espacio La Actualidad Actualmente, también a través de 104.5 FM. Gracias, agradecido, les saludo por acá, Didio Urbina.
1: Gracias, Didio, por tus comentarios, y también queríamos hablar un poco de lo que significan los otros aspectos de culturales y desde el punto de vista del escenario del mundial, para pasar a una óptica ya de la ciudad. ¿Cómo se prepara Maturín para el mundial? Madonna será la artista que se presentará en el histórico show de medio tiempo de la final del mundial. La FIFA confirmó que la final de la Copa Mundial 2026, que se celebrará el 19 de julio en Nueva Jersey, en el estadio de Nueva Jersey, contará por primera vez con un espectáculo de medio tiempo al estilo del Super Bowl, encabezado por Madonna. También estará Shakira y BTS. El show tendrá una duración aproximada de 11 minutos y será jurado por Chris Martin, líder de la banda Coldplay, y producido por Global, organización dedicada a causas sociales. Así, estamos hablando de otra ya de la final, el 19 de julio, con la presentación especial de Madonna. Ahora sí, vamos, después de este comentario que forma parte de todo lo que significa el espectáculo del Mundial 2026, vamos a escuchar al periodista Tomás Leonet. Él es periodista de la plantilla del periódico Monagas en las coberturas de suceso y de ciudad, que nos va a dar su apreciación sobre la forma como Maturín se prepara para el Mundial. Yo quiero decirles que realmente, por lo menos Caracas tiene un ambiente festivo por el Mundial, pero su cuestión es totalmente quizás un poco diferente con respecto a Maturín. El Mundial hace que todas las grandes zonas que conocemos en la ciudad capital como espectáculos, como son las Mercedes, como es la Concha Acústica de Bellomonte, Sabana Grande, la Plaza Venezuela, toda la ciudad ciudad y sobre todo la Candelaria, el San Mil de la Candelaria y los restaurantes tradicionales españoles que se encuentran en la Candelaria, en toda Caracas se siente el ambiente del Mundial. Maturín ha sido un poco tibio en esta oportunidad con respecto al Mundial, pero habrá su sorpresa y espero que esta no la describa el periodista Tomás Leonel, con el que vamos a conversar aquí en Actualidad.
4: Así es, licenciada, como usted bien lo acaba de decir, pues la fiebre del Mundial no solo invade a los países sedes, sino también a todo el mundo, porque en todo el mundo se juega fútbol. Y en el caso de la ciudad de Maturín, pues también se empieza a notar esa euforia, esa adrenalina y esa emoción por disfrutar de este torneo que es en su primera edición, reúne a más de 40 selecciones nacionales. Hay que destacar que en la capital monaguense, establecimientos comerciales, tiendas, licorerías, ya han empezado a lucir toda esta decoración con banderitas, vitrinas rayadas, lo que son la exhibición de camisetas y todo lo alusivo a las selecciones. Hay que destacar en primera instancia que ya son cientos de las personas que se ven caminar por las calles de Maturín luciéndose la camiseta de su selección favorita. Entre las particulares se encuentra la actual campeona argentina, la pentacampeona Brasil, la selección de Colombia, la selección de España y uno más que otro también de la selección de Portugal por Cristiano Ronaldo. Entonces son las principales camisetas que se han vendido o que empiezan a venderse en las tiendas de la ciudad de Maturín. También las banderitas típicas que podemos observar en las ventanillas de los vehículos se notan pocas, pero por lo menos ya se empezaron a exhibir en las diferentes tiendas de acá de la ciudad de Maturín. Hay que destacar que en muchas zonas de Maturín se van a poder disfrutar de los partidos habilitados para Venezuela de este Mundial, tanto en la zona norte, específicamente en comercios de Tipuro, como en la zona centro, particularmente en la zona de los Guaritos, son las principales áreas de Maturín donde se van a instalar pantallas gigantes. Esto de forma particular, que cada comerciante ha decidido colocar esas pantallas para captar la atención de los clientes y así ofrecer una alternativa diferente dentro de la programación de los partidos del Mundial. Ya la mesa está servida, dentro de pocos días arranca, por decir días, pero específicamente faltan horas para que arranque la fiebre del Mundial, y nosotros pues estaremos atentos para seguirle llevando más información relacionada a este tema.
1: Gracias a Tomás Leonel por esta descripción que nos ha dado de cómo Maturín vive el Mundial. Distinta la situación con respecto a Caracas. Caracas está toda metida en el Mundial. Se supone que el día 11, cuando sea el espectáculo, todos los restaurantes, hasta el negocio más pequeño tendrá una televisión prendida viendo el Mundial. Pero es que el caraqueño es así. El caraqueño es una persona festiva que no lo afecta, y además resiliente. Yo creo que la característica de la resiliencia, que es típica del venezolano y reconocida hasta a nivel internacional por los 8 millones de venezolanos que están fuera, es también una característica del caraqueño. El caraqueño es así. Festivo, acompaña todos los espectáculos. Es muy fácil realizar un evento de esta naturaleza en Caracas, porque todo el mundo se contagia con eso. Pero bueno, Maturín también tiene su estilo. Y ya con esta apreciación del periodista Tomás Leonel, llegamos al final del programa, pero yo quiero hablar de algo, porque ustedes saben que Actualidad está en la noticia. Ese es el fundamento de este espacio radial. Yo estoy en la noticia. No sé, se me olvidan muy pocas cosas y por cuestiones de tiempo algunas veces no las preciso o no las desarrollo. Pero yo soy una persona de medios. Son 46 años haciendo periódicos y estoy en la noticia. Por eso quiero terminar con la llegada del Papa a España. Es un evento realmente internacional y muy importante. El Papa León XIV aterrizó en el aeropuerto de Madrid, en Barajas, precisamente el sábado pasado. Marca el inicio de su cuarto viaje apostólico internacional a España. Este viaje, que se extenderá hasta el 12 12 de junio, o sea, hasta el viernes, incluye paradas en Madrid, Barcelona, Gran Canaria y Tenerife. El Papa León XIV, cuyo nombre secular es Robert Prevost, de padre francés y madre española, nacida en los Estados Unidos, pero quien tuvo un desarrollo profesional de 30 años en el Perú, es el primer papa estadounidense y primer miembro de la Orden de San Agustín en sentarse en la silla de Pedro. Su visita ha diseñado como un gran tríptico que busca abrazar la diversidad geográfica y social de España, el papa en España. Quiero decirle que con las críticas que se le puedan hacer al Papa, a este Papa, un Papa realmente quizá con un estilo diferente a Francisco, pero un Papa moderno, muy moderno y también polémico. Yo soy admiradora del Papa León XIV, lo digo aquí en público, en este programa. Y las críticas que se puedan hacer a la Iglesia con respecto a ciertas denuncias sobre pedofilia, bueno, si son ciertas, yo creo que el Papa las ha enfrentado. Entonces, esta visita es sumamente importante. Entonces, quería terminar este programa de actualidad, después voy a darle unos pocos minutos a lo que fueron las elecciones en Perú ayer domingo. Pero lo del Papa es realmente una visita muy importante dentro de la acción papal de León XIV. Llegamos al final del programa. Quiero hacer, después de este comentario del Papa, hablar un poco de las elecciones del Perú. Se efectuaron ayer domingo para la segunda vuelta, según el conteo final del OMPE y la proclamación de la Junta Nacional Electoral. Con esto queda cerrada el proceso de elecciones. Encabezaron el conteo Keiko Fujimori, obtiene, y Robert Sánchez Palomino, que es el representante de la izquierda. Entonces, ya les digo cuál fue el resultado de estas elecciones celebradas ayer domingo. Y terminamos nuestro programa con las elecciones en Perú. La ventaja de la candidata derechista Keiko Fujimori sobre el izquierdista Roberto Sánchez se ha reducido a 2,3 puntos al llegar al 85% del escrutinio de la segunda vuelta de las elecciones presidenciales de Perú celebradas este domingo. La hija y heredera política del expresidente Alberto Fujimori obtiene el 51,17% de los votos válidos, mientras que el escudero y representante del encarcelado presidente Pedro Castillo, el 48,42%. En número de votos, la líder del partido fujimorista, Fuerza Popular, obtiene 8.321.281 votos, por delante de los 7.937.891 de Pedro Sánchez. Es decir, que hay un empate técnico. Los dos candidatos han pedido cautela ante estos resultados y todavía no se puede decir a esta altura, cuando celebramos actualidad, quién ganó las elecciones en Perú. También queremos terminar con una información de carácter deportivo, y es que Florentino Pérez ganó las elecciones del Real Madrid, que también se efectuaron ayer en España. Continuará Florentino Pérez dirigiendo el destino de este gran equipo, el Real Madrid. Con esto terminamos nuestro programa del día de hoy, dedicado al Mundial de Fútbol. Vuelvan el viernes a sintonizarnos, que seguiremos hablando ya del partido inaugural del Mundial 2026.
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1: Y esa canción es hermosa, La Quiero a Morir, de Shakira. Gracias a todos ustedes, que yo los quiero, también a morir. Gracias por estar en sintonía de nuestro programa, Entre Suave y Pop y Algo Más. ¿Qué tal estuvo su fin de semana lluvioso, full lluvia? Lo que provocaba era estar acostadito, acurrucadito, viendo películas, haciendo algo bien, pero bien chévere. Yo descansé este fin de semana, ¿y ustedes qué tal? Espero que me respondan, que muy bien, en cualquier parte donde estén, que estén en su carro, me digan, sí, Elimar, yo estuve muy bien este fin de semana. Igualmente que si me están escuchando en sus hogares, en su sitio de trabajo, que estén siempre cordialmente con nosotros, también a través de la www.elperiodicodemonagas.com.be. Quiero presentar al valioso equipo de trabajo. Al control técnico y musicalización estará laborando conmigo durante toda esta semana, de lunes a viernes de 2 a 4.
0: Alejandro Vívenes.
1: Dirección general.
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1: Locución y producción.
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1: Colegio Nacional de Periodistas 16573, productor nacional independiente número 6080. Y por cierto, este es el mes del periodista, el próximo 27, y creo que cae domingo o sábado, algo así. 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
1: 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Hacemos un breve descanso musical. En la próxima parte, las principales informaciones que publican los medios de comunicaciones digitales, empezando a revisar www.elperiodicodemonagas.com.be, porque somos una corporación, el periódico y la radio 104.5 FM. Escuchemos Camilo Gordo, ya regreso.

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1: Reportan intoxicación de estudiantes en el Liceo de Maturín. Una situación irregular se presentó hace minutos en el Liceo Simón Bolívar, situado en la comunidad de Boquerón, en Maturín. De acuerdo a fuentes de los organismos de seguridad, más de 17 estudiantes se vieron afectados tras presentar síntomas asociados a una intoxicación. Al parecer, el suceso ocurrió luego de que el fin de semana reciente se llevara a cabo una jornada de fumigación en el recinto escolar, que aunado a las lluvias caídas recientemente originaron la concentración del químico en las aulas de clases. Trascendió que las edades de los afectados van desde los 12 a los 16 años y 14 corresponden a sexo femenino y 13 masculinos. La subdirectora académica, identificada como Rosaura Navas, también resultó afectada. Los chicos, además de la subdirectora, fueron llevados hasta la emergencia del Hospital Universitario Dr. Manuel Núñez Tovar, donde están recibiendo atención médica. Esperemos entonces que se recuperen prontamente. Mister Turismo Monagas deslumbra en la prueba de talento. En otras informaciones, del pesado cuero a la tecnología, así evolucionó el balón del Mundial. Tras accidente en la zona industrial, muere mujer en el Hospital Manuel Núñez Tovar. Al parecer, el accidente se originó cuando un hombre en estado de embriaguez se desplazaba por la avenida principal de la zona industrial. Fuerte terremoto de magnitud 7.8 sacudió a Filipinas. Hasta el momento se reportan 32 personas fallecidas por este seísmo y 134 resultaron heridas. Denuncian desborde de cloacas en Los Guaros. Y está bastante fuerte este desborde de cloacas. Resultado electoral en Perú presenta estrecho margen de votos. Hasta el momento, la que va en la punta, parece que hay un empate técnico, así estaba escuchando en el programa Actualidad Ernestina Herrera. La estrecha diferencia proyecta un escenario similar al del año 2021, cuando Pedro Castillo venció a Fujimori por unos 40.000 votos. Pero en este caso, va en la punta Keiko Fujimori, hija del expresidente Alberto Fujimori. Diócesis de Maturín realiza encuentro fortaleciendo la conyugalidad. Violento crimen cobra la vida de un venezolano en Chile. Un hombre venezolano murió tras ser víctima de un violento ataque con un arma blanca cuando compartía con sus amigos. INAMED reporta el impacto de ondas tropicales en Venezuela. Son parte de las informaciones más recientes que publica www.elperiodicodemonagas.com.be en su página web. Vamos a hacer un breve descanso musical mejor y ya regresamos para hablarle de tres maravillosos clientes como lo son Mango Bajito, Dores y Nuala Maturín 2. Esto al regreso de escuchar Hijo de la Luna de Mecano.

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1: 2:30 de la tarde en Entre Suave y Pot y Algo Más, a través del dial 104.5 FM, tu preferida pa encima. 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
1: 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La historia de un niño que asistió a un partido de fútbol para dar un mensaje motivador. Tiene una enfermedad, la enfermedad de la mariposa, pero esto se lo voy a estar comentando en la próxima parte.

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1: 2:40 de la tarde en Entre Suave y Pop y Algo Más, a través de nuestro dial 104.5 FM, tu preferida. Y estuve buscando qué es la enfermedad de la mariposa. Coloca allí el fondo, ¿sabes? Como de reflexión y todo eso, porque vamos a hablar sobre esto. Hoy, a las 2:39 de la tarde, vamos a dejar la queja, porque hay muchas personas que la están pasando mal y nosotros tenemos que dar gracias a Dios por lo que tenemos. Estábamos conversando acá que a veces uno tiene varios síntomas o varias enfermedades o situaciones en la vida, pero hay personas que están con situaciones más grandes que uno. La enfermedad de la piel de mariposa, médicamente conocida como epidermólisis ampollosa o bullosa, es una patología genética y rara, no contagiosa. Se caracteriza por una extrema fragilidad en la piel y mucosas, provocando la formación de dolorosas ampollas y heridas similares a las alas de una mariposa ante el más mínimo roce o fricción. ¿Cómo se produce? Se debe a fallos genéticos en las proteínas que mantienen unidas las capas de la piel. Estuve viendo un video de un niño de tan solo 12 años. Tiene 2 años. A los 10 años le diagnosticaron la enfermedad de la mariposa. Y a él lo llevaron a compartir con unos jugadores. Un pequeño hincha del Sevilla, diagnosticado con piel de mariposa, visitó al equipo de Alexis Sánchez y Gabriel Suazo para dar un mensaje. Y dice, leo, un pequeño hincha del Sevilla diagnosticado con piel de mariposa visitó al plantel andaluz y emocionó a todos con su discurso. El joven terminó llevándose una camiseta autografiada y un balón, el cual fue regalado por Alexis Sánchez. Vamos a escuchar entonces el testimonio de este niño que me partió el alma, pero nos deja una reflexión a todos ustedes como oyentes. Alejandro, que vas a escuchar este audio de este niño, y para mi persona, otra vez, para no quejarnos, porque a veces tenemos muchas cosas que agradecer. Y a pesar de tener un diagnóstico de repente pequeño, no tenemos dolor como este niño. Escuchemos.
2: Y sé que pasas dolor todos los días. Y sé que muchos de nosotros, cuando estáis entrenando, caís o hacéis mucho daño. Y esas caídas que os hacéis, o sea, para mí, con lo que tengo en la piel, eso sería lo de tener que pasar dolor diariamente, es que cansa. Claro, te deja el cuerpo vacío. Y es algo que hay que contarlo. Hasta que no tengas esta enfermedad, a ver si algún año en el futuro no la tengo. Pero voy a tener que estar aguantando durante muchos años más. Y lo que me motiva es ser lo feliz que soy, todas las personas que me quieren, el ser como soy, el siempre seguir adelante, no pensar en el dolor. Y eso lo llevo superando muchos años y los que me quedan. Esta enfermedad se coge desde nacimiento. Por ejemplo, yo tengo 12 años y la tengo desde que nací. Llevo 12 años con la enfermedad. Imaginaos las personas mayores. Sí, esto es muy duro, o sea, el pensar en levantarte, que tienen que hacer una cura todos los días, que no se sabe si te va a suponer dolor o no, eso es muy difícil. Y más mi madre, que me tiene que estar diariamente curando. Y más ella, que no sabe lo que me duele, no sabe si lo que me está haciendo duele o no. Pero ahí estoy aguantando como un machote todos los días.
3: Tú sabes de fútbol, ¿viste? ¿Soy yo o hay otro?
1: Y así es, amigo. Entonces, amigos que me están escuchando, este niño tiene 12 años con esta enfermedad de piel de mariposa y él plantea allí el dolor que sufre a diario, y más le duele que su madre lo limpie sin saber el dolor que él siente. Me imagino que muchas veces disimula para no ver a su mamá sufrir tanto, porque su mamá tiene que hacerle curas a diarios y la piel se le rompe. Entonces, ¿a ti se te rompe la piel? ¿Qué estás pasando hoy que te sientes que el mundo se te está cayendo? Quizás a él, escucharon lo que dijo, que él es feliz. porque tiene gente que lo quiere, que lo ama. Entonces, más bien tenemos que agradecer a pesar de las dificultades que podamos tener cada uno de nosotros. Yo tengo dificultad, Alejandro tiene dificultad. Cualquier persona que me esté escuchando puede tener una dificultad. Pero lo importante es seguir adelante y dar gracias, porque hoy hay otras personas que la están pasando peor que nosotros en algún momento. 2:44 de la tarde, vamos a continuar con buena música. En la próxima parte me voy a dedicar a hacer cuña. Así que vamos a escuchar a Cani García con Supe que eras para mí. Siempre me encanta regalarle algo del cual puedan aprender. A través del 0422-185-2500, ustedes pueden hacerse sentir. Yo quiero escuchar su voz, qué tal le parece el programa, si tienen alguna reflexión, le quieren pedir un tema musical a Alejandro Vívenes, todo lo que ustedes deseen a través de una nota de voz, o si no quieren enviar la nota de voz, espero entonces allí el escrito a través del 0422-185-2500. Gracias por escucharme. Escuchemos Supe que eras para mí.

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1: 2:48 de la tarde. 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Y ya tenemos que ir al corte musical y luego publicitario. Escuchemos es Empinar el Codo y ya a partir de las 3 de la tarde estaré de vuelta con todos ustedes. Jessy y Joy junto a Carlos Vives.

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1: 3:15 de la tarde, bienvenidos a la segunda parte de Entre Suave y Pop y Algo Más. Me respalda al control técnico y musicalización
0: Alejandro Vívenes.
1: Dirección general
0: José Gregorio Rodríguez.
1: Locución y producción
0: Elimar Martínez.
1: Gracias por acompañarme en esta segunda tanda de nuestro programa. 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
1: 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El punto de contacto es el 0422-185-2500. 0422-185-2500. También me pueden escribir a través de las redes sociales, arroba periodista Limar, tanto en Instagram como en TikTok. Todo está listo para acompañarlos hasta las 3:50 de la tarde. En la próxima parte le voy a estar compartiendo, saben que el viernes, para los que estuvieron en sintonía el día viernes, una dosis diaria, una palabra poderosa, y hoy vamos a estar tocando otra porque sé que tuvo buena aceptación estas palabras para todos ustedes. Vamos al corte musical y ya regresamos. 3:17 de la tarde. Ya se acerca el Mundial. Hoy es 8, 9, 10, 11. Estamos a 3 días del Mundial 2026, donde en este año, de forma distinta, habrá no una canción, no solo la principal, que es Day Day de Shakira, sino que también están 5 canciones más. Así que de aquí hasta el próximo día viernes vamos a estar colocando una canción diaria, porque el Son FIFA tiene 6 canciones que hablan sobre el Mundial. Esta es de Jelly Roll junto a Karim León, se titula

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1: 3 y 21 minutos de la tarde. No había escuchado este tema. Jelly Roll y Karim León unen fuerzas en Lighter, primer sencillo del álbum oficial de la Copa Mundial de la FIFA 2026. La canción es producida por el creador de éxitos Circuit. Bueno, particularmente me gusta más la de Dai Dai, la de Shakira. La Copa Mundial de la FIFA 2026 se prepara para una de sus mayores colaboraciones hasta la fecha, fusionando música y fútbol en un álbum oficial del próximo lanzamiento. El primer sencillo del disco será una colaboración de Jelly Roll y Karim León, que están dando de qué hablar con esta canción. Esta noticia del proyecto musical fue adelantada el pasado lunes 16 de marzo por el presidente de la FIFA, Gianni Infantino, quien enfatizó en redes sociales que estrellas consagradas y nuevas voces que representan diferentes estilos y culturas de todo el mundo están colaborando para crear un ritmo global que celebrará nuestro hermoso juego. Es que claro, entonces ellos quieren como abarcar todo, porque hay cantantes sudafricanos, hay cantantes ingleses, esta Shakira que es colombiana, hay una gran fusión. Karim León, mexicano, ¿no? 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
1: 3:36 de la tarde. Ahora viendo las redes sociales, dos emotivos videos, uno de Lionel Messi y otro ahora de Bad Bunny, donde ellos han demostrado su humildad. En Argentina le hicieron un mural a Lionel Messi, dos muchachos, y de verdad que quedó bellísimo. Wow. Y Lionel Messi dijo que él le iba a dar como me gusta o le iba a responder en la publicación, pero dijo no, mejor le voy a hacer un video a los chicos. Y esos muchachos estaban tan pero tan contentos. Messi le agradeció por ese fantástico mural que le hicieron. Y esto él mismo lo comentó: yo pensaba nada más responderle o darle me gusta, pero qué mejor que darle las gracias a ustedes a través de un video. Y esos chamos, cuando terminó el video de Lionel Messi, fue corto pero contundente. Nada más que el astro argentino te dé ese mensaje tan bonito, y ellos terminaron abrazándose muy contentos. Ahora estoy revisando por acá en el chisme 2020-2001 que Bad Bunny también ha demostrado su humildad que lo caracteriza. Y momento viral: en un fan de Bad Bunny vivió un momento sumamente especial cuando logró acercarse al escenario para entregar un ramo de flores y expresarle su admiración. Te escucho desde el 2016, te escucho desde el 26 de agosto del 2016. Se recordó hasta el día que lo escucha. La reacción de Benito lo dice todo. Recibió un detalle con total emoción y respondió con un abrazo que conmovió a miles de personas presentes en el estadio. Escuchemos parte de lo que le dijo el chico a Bad Bunny.
2: Desde el 26 de agosto de 2016, es porque se ha cumplido 10 años. Y un año cumplido. Porque lo compré de revista.
1: Y Bad Bunny le pregunta que cómo pudo conseguir todos los boletos, y él le dijo: porque lo compré en reventa. Para mí, el chico tiene una condición especial y logró conocer a Bad Bunny, entregarle el ramo, lo admira, es fans, y se recordó que lo escucha desde el

26 de agosto de 2000 de la tarde. A esta hora voy a revisar cómo vamos entonces con la publicidad. 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Vamos a hablarles de Erika Moda y Doctor Car. 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Ellos presentan la canción que se titula Cosas Pendientes para José Daniel desde Ciudad Colonial. Un oyente, no lo conozco, pero el viernes me pidió un tema, no se lo pude colocar, pero hoy entonces por partida doble eres complacido.

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1: 3:45 de la tarde. Vamos a empezar con la despedida, pero no nos vamos a ir sin escuchar la dosis diaria. Me acompañó al control técnico
0: Alejandro Vívenes.
1: Dirección general
0: José Gregorio Rodríguez.
1: Locución y producción
0: Elimar Martínez.
1: Colegio Nacional de Periodistas 16573. Productor Nacional Independiente número 6080. 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
1: 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La canción que tenemos de fondo me la pidieron, pero no va a dar chance de colocarla. Sin embargo, mientras que voy despidiendo, vamos a ir colocando entonces parte de esta canción que se titula Siembra, para saludar a mi amigo Carlos desde Pueblo Libre. Digo mi amigo, tampoco lo conozco, pero nuestros oyentes son nuestros amigos. Sube el volumen, Alejandro.

0: abrazo para los amigos de Optimus Car, Robert y equipo de trabajo, que el pasado sábado le lavaron el carro a Alejandro y quedó...
1: ¡Ay, qué emoción!
0: Antes y después, el señor Robert me pasó la foto, el antes y el después, dijo del Alejandro móvil, algo así. Me dio risa eso. Así que bueno, muchísimas gracias a la gente de Autolavado Optimus Car por lavarle el carro entonces a Alejandro. A esta hora vamos a empezar a despedir con una dosis diaria del conferencista, locutor, además pertenece a una iglesia en Bogotá, es colombiano, a William Arana, con esta dosis diaria que habla de estar acompañado. Escuchemos esto y luego nos vamos a ir con un reggaetón. Le coloco la dosis diaria y luego presento el tema que vamos a colocar para despedir el espacio por el día de hoy.

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2: Hay momentos en la vida en que uno quiere hacerse el fuerte, ¿verdad? Quiere aparentar que todo está bien, que puede solo, que no necesita de nadie. Pero la verdad es que todos en algún momento nos cansamos. Sí, todos. En algún momento tropezamos y todos en algún momento necesitamos que alguien nos tienda la mano. Por eso la Biblia dice claramente que mejor son dos que uno, porque si uno cae, el otro lo levanta. Eso está en Eclesiastés 4:9 en adelante. Esta palabra es muy necesaria para estos tiempos y por eso quise hacer esta dosis. Porque hay mucha gente sonriendo por fuera, pero por dentro está peleando sola, luchando sola, llorando sola y cargando muchas cosas solos. Y Dios nunca quiso que viviéramos así. Cuentan que en la montaña cuando un escalador sube solo, el peligro es mayor. Porque si resbala, si se agota, si el clima cambia, no tiene quien lo sostenga. Pero cuando sube acompañado, siempre hay una voz al lado que le dice, ¡vamos, no te rindas! ¡Respira, aquí estoy! Así es la vida. Hay caminos que se vuelven pesados, hay temporadas que golpean duro y hay días en los que el alma no tiene fuerzas ni siquiera para explicar lo que se siente ahí adentro. Y ahí es donde uno entiende el valor de una persona correcta al lado. Alguien que no te juzgue por caer, sino que te ayude a levantarte. Por eso el enemigo intenta aislarte siempre. Porque una persona sola se enfría más rápido, se desanima más fácil, se quiebra en silencio. Mira que he entendido en estos últimos tiempos qué significa no es bueno que el hombre esté solo, está en la Biblia. Y yo creo que no aplica solamente para parejas o para casarse. Creo que cuando Dios nos creó seres sociales, no asociales. Y cuando Dios nos rodea de gente buena, de gente que suma, de gente que ora contigo, de gente que cree contigo, que te escucha, que te abraza.

0: casa que te dice, no estás solo o sola, algo cambia dentro de nosotros, ¿verdad? Algo cambia dentro de ti. Y esta palabra no solo habla de recibir ayuda, también te estoy hablando de convertirnos en ayuda para otros. Porque tal vez hoy tú no eres el que cayó, pero cerca de ti hay alguien que sí. Alguien que necesita una llamada, alguien que necesita que ores por esa persona. O solamente un abrazo, o solamente esa mano que le recuerde que todavía puede levantarse. Qué lindo cuando Dios usa a una persona para sostener a otra. Porque cuando alguien se convierte en respuesta del cielo para un corazón cansado, eso es hermoso. Hoy, yo solamente quiero recordarte esto. Pedir ayuda no te hace débil. Caminar con otros no te hace menos. Y levantar a alguien no te quita fuerza, te da propósito. Nacimos para estar acompañados, no para caminar solos. Nacimos no para pelear en silencio. Nacimos para cargar cosas, sí, pero con apoyo, no solos. Mejor son dos que uno, porque cuando uno cae, el otro lo levanta. Y qué bendición es saber que Dios siempre usa a alguien para recordarnos que no estamos solos. Amado Dios, te doy.
1: Y no estamos solos, ustedes también me tienen a mí para siempre llevarle una palabra, porque es importante sentirse acompañados. Recuerden que no es el final, puede ser el comienzo de grandes cosas. Y no olviden que con Dios todo es posible. Nos vamos con un tema retro de Doble Impacto. Se titula Vamos al perreo. 3:51 de la tarde en Entre Suave y Pop. La cita de nosotros es para mañana de 2 a 4 de

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1: Plan H, y es por tu preferida 104.5 FM, Radio Pa' Encima. Son las 4 de la tarde con 21 minutos. Hoy es lunes. Feliz y bendecido inicio de esta nueva semana. Lunes 8 de junio de este año 2026. Les saludamos todo este equipo, quienes ya estamos listos para acompañarles en las próximas dos horas con buena música, información y el mejor entretenimiento de la radio. Alejandro Vives, José Gregorio Rodríguez, es el director de la emisora y quien les habla, Hernán Navarro, hasta las 6 en vivo en Plan H.
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1: Desde ya decretamos esta semana una semana productiva. Vamos de nuevo. Cuando yo diga productiva, tú colocas ahí el efecto, ¿sabes, no? Ok. Desde ya decretamos esta semana productiva. Que en su teléfono móvil, en su teléfono celular, en su dispositivo móvil, no deje de sonar este sonido. Siempre, siempre suene ese tono. ¿Puede ser un tono? Es un tono. Ah, no, el de cachea no, vale. Por favor, Alejandro. No. El de cachea no, porque ya sabemos que por correo, bueno. Si no atiendes por uno, atiendes por el otro. Por el correo, por el Messenger, por Instagram. Cachea te escribe por todas partes, pero tienes que pagar. Hasta por hotmail.com. Bueno, nos encanta ese sonido, ¿no? Cada vez que suena y de repente no es su teléfono y usted se emociona, pero resulta que el sonido, el teléfono donde llegó el pago móvil o el que sonó con ese sonido, es el de la persona que está a un lado, es el de el que anda contigo, por ejemplo. ¡Pero no es el tuyo! No puede ser posible. No, pero tenemos, mira, mente positiva. Seamos optimistas, ¿ok? A partir de hoy, esta semana la decretamos, ¿eh? Y yo toco madera. La mesa acá en nuestros estudios es de madera. Toco madera y lo decreto, señores. La palabra tiene poder. Esta semana, una semana productiva, exitosa. Esta y todas las semanas que quedan de este año 2026. Eso sí, que te vas a acostar ahorita en la casa, ahí en el chinchorro, en el mueble, te vas a echar allí a ver la tele. Y bueno, Hernán dijo que el teléfono va a sonar. No, hermano querido, hay que trabajar. Hay que, claro, pero ¿cómo piensas recibir? ¿Cómo piensas tú que tu teléfono va a sonar? ¿Cómo piensas tú que ese tono va a sonar en tu celular sin tú haber trabajado? Bueno, al menos que sea un caso muy particular de que te caiga un pago móvil y tú, ¿qué pago móvil? Ah, porque se confundieron, no sé qué. La cédula coincide con la cédula, tal, el número de teléfono coincide, el banco. Oye, te cae esa bendición.
2: ¡Ay, qué emoción!
1: Es posible, no se descarta esa posibilidad, claro, pero hay que trabajar para que puedas tú estar pendiente de que este me debe. Voy a esperar nada más que caigan. Sonido me encanta.
2: ¡Ay, qué emoción!
1: Me encanta. Bueno, así que vamos a trabajar, ¿ok? Vamos a trabajar como es para poder recibir muchos pago móvil en esta semana. Bueno, son las 4:24 minutos de la tarde. Bienvenidos entonces a Plan H por tu preferida Radio Pa' Encima. Permítanme, por favor, presentarles a mi equipo de aliados, campeones, que hacen posible cada tarde Plan H por tu preferida Radio Pa' Encima.
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1: 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Algún saludito, alguna complacencia. ¿Quién está de cumpleaños? Bueno, aquí le cantamos el cumpleaños. Y también, ¿por qué no? Le enviamos los mariachis. Nos envía, usted nos, por mensaje nos dice la dirección y nosotros le enviamos los mariachis.
3: Celebremos, señores, con gusto
1: este día de placer tan dichoso. Oye, vale, pero... la gente cree que uno nada más, usted nada más hace radio. Ay, si uno que otro evento por ahí que presenta. Ay, si cualquiera quiere diría animar ahí ante 3.000, 4.000, 5.000.
4: Pero qué sentimiento, bueno, mi vida. Pero qué
1: no, también tenemos talento para el canto, vida. Estimado Alejandro Vivenes.
5: No creo.
1: Bueno, hay que respetar los niveles, ¿cierto? Los rangos, exactamente. Bueno, vamos a avanzar con más de la mejor música. Esto apenas comienza. Sube el volumen a tu radio. Vamos en vivo hasta las 6. Se llama Plan H.
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0: que este 8 de junio te regale la motivación necesaria para dar un paso más hacia tus sueños. El éxito es la suma de pequeños. Desde la manga, atentamente a la señora Auristela. Gracias por este bonito mensaje que nos envía desde la manga una fiel oyente, la señora Auristela. También saludos para Aurimar. Madre e hija siempre están en sintonía del programa. Así que gracias por estar siempre conectada. El plan perfecto de cada tarde. Plan H por tu preferida, Radio Pa' Encima. 4:34 PM. Recuerda el número para que puedas comunicarte en vivo al programa y tengas la oportunidad de felicitar a esa persona que hoy, 8 de junio, está de cumpleaños o que ayer estuvo de cumpleaños o el sábado o bueno, el fin de semana. No pudiste felicitarlo en la radio. Aprovecha hoy lunes. Nunca es tarde, nunca es tarde para felicitar. Bueno, si estuvo de cumpleaños el viernes, por ejemplo, o el sábado y no pudiste felicitarlo, hoy lunes lo puedes hacer.
1: No, claro que sí.
0: Más vale tarde que nunca, ¿cierto? Entonces, bueno, aprovecha. 0414-863-8084. 0414-863-8084. 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Atención, muchachos y muchachas. 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No, que ya yo me asomé, papá. Pero vuélvete a asomar, chicos.

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1: Sí.
0: 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Ay, Dios mío, querido, ¿cómo es posible este suceso? 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Por acá me escribe Jefferson Brito, me dicen, buenas tardes Hernán, ¿cómo estás? Full sintonía desde el municipio Bolívar, Caripito, pa' encima con tu programa. Gracias, Jefferson Brito, desde el municipio Bolívar, Caripito, en sintonía del programa. 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
1: 4:47 PM. 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
1: 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Nuestra marca está creciendo gracias al trabajo que viene llevando a cabo esta gran familia del grupo Europarts Monagas, de la mano o al mando de toda esta compañía, esta empresa, mi pana y hermano José Carreño, de la mano de su esposa, la señora Eliana Amarillo. 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Los logros, los éxitos o el éxito de mis amigos, lo siento como propio y me da muchísima alegría, muchísima. Así que cuando un amigo tenga éxito, crezcan de manera personal, profesional, alégrese si verdaderamente es su amigo. Si no es su amigo, bueno, imagínese usted, hay personas que no les gustan ver sonrisa en cara ajena. Esto siempre lo digo y me lo dijo una vez a mí un hermano del alma, del mundo de la radio, Carlos Mata en Margarita. Excelente locutor, animador, presentador, hizo televisión en Caracas. Y él me decía a mí: Hernán, hay amigos, entre comillas, que no les gusta ver sonrisa en cara ajena. Yo le dije, bueno, sí, es verdad. Me puse a analizar esto y dije, es verdad. Sí, hay gente que te quiere ver bien, pero no mejor que ellos. Entonces, cuando a un amigo le va muy bien, chamo, yo me alegro muchísimo. Me alegro muchísimo, muchísimo, muchísimo. ¿Por qué voy a sentir envidia? Más bien lo aplaudo y digo, hermano, qué fino. Llévame contigo. Si te vas de gira o si estás grande, invítame a trabajar contigo, por ejemplo, ¿no? Pero uno, oye, pero no se alegra. Pero hay personas que no se alegran de eso. Hay personas que sienten esa envidia, esa cosa de aquel le fue bien y aquel tiene tantas empresas, tantas sedes, tantas tiendas. ¿Me entiendes? Entonces, bueno, hablando del tema de los que son empresarios y tienen negocios, no sé qué. Si le hablamos del mundo de la radio, del mundo de donde nosotros estamos, bueno, fíjense ustedes que la cosa es tremenda también, ¿no? Ay, pero bueno, señores, pa'lante es para allá, para atrás ni para agarrar el pulso, para atrás ni para peinarse. Ah, Alejandro.
2: ¡Respeten los rangos!
1: Ay, Dios mío, querido.
2: ¡Respeten los rangos!
1: Respeten los niveles, tú dices. Bueno, el grupo Europarts Monagas. Saludos para José Carreño, su esposa, la señora Eliana Mariño. Ayer estuvimos disfrutando de un día distinto con Europarts. Wow. Gracias por la invitación. Estuvimos por allá por San Jaime, en una finca hermosísima, creo que se llama Los Delfines. Entrando a San Jaime, muy bonita la finca. Gracias a la invitación de mi pana José Carreño. Bueno, ya ellos me consideran pues que soy la voz que identifica su marca. Y no desde ahora, sino desde el inicio, pues. Entonces, bueno, ser parte de esta gran familia, aportar ese granito de arena de manera profesional, grabando las publicidades o apareciendo en sus videos, en la parte de redes sociales. Bueno, para mí lo hago con todo el cariño del mundo, de verdad que sí. Con ellos y con todos mis aliados que quieran invitarme a ser parte de... ¿Qué dice? No me apures, Alejandro, no me apures, que eso, mira, eso no me gusta. Y más cuando estoy inspirado, que mira, no, no me apures, porque bueno. Menos mal que no estoy haciendo en vivo aquí, porque si no me escriben, mira, pero no lo regañes, pero porque hablas así de tu compañero de trabajo, eso no se hace, y no sé qué, y cuánto. La señora que se molestó hace días porque yo te estaba ahí. Creo que se llama Olga. Ay, ay, ay. Entonces, mira, ¿quién falta por aquí por hablar? 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Bueno, vamos a cerrar esta primera hora de programa, pero quédense allí porque en minutos volvemos con la segunda hora del plan perfecto de las tardes. Se llama Plan H y es por aquí, por tu preferida radio, pa' encima.
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1: Estamos de regreso a la segunda hora, 5 de la tarde, 18 minutos. Hoy es lunes, 8 de junio de este año 2026 y estás disfrutando de la buena música de tu preferida 104.5 FM Radio. Pa' encima, vamos en vivo hasta las 6 de la tarde.
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1: Recuerda que si deseas comunicarte al programa, lo puedes hacer marcando el 0414-863-8084. 0414-863-8084.
2: Copiado.
1: Pero ¿qué ha pasado? Mira, ya se viene el mundial el jueves. Inicia la fiesta mundialista, la Copa del Mundo FIFA 2026. ¿Estamos listos, preparados? ¿A qué equipo le vas tú? ¿A los equipos de Sudamérica? ¿A qué equipo? Argentina. ¿Cuál? Ah, ok. Ok, perfecto.
3: Ok.
1: Bueno, nuestra selección no clasificó para este mundial, nuestra Vinotinto, pero está aquí en nuestro corazón siempre, ¿ah? Que no deje de latir, que siga latiendo y... Bueno, será para el próximo mundial, Alejandro. Caramba, chamo, hay que seguir siendo optimistas, hay que seguir apoyando a nuestra selección. Pero bueno, este jueves, el jueves, todo casi listo para lo que será el inicio de esta fiesta mundialista de la Copa del Mundo FIFA 2026. Y una de las artistas, bueno, ya siempre es invitada a estas fiestas mundialistas. Shakira, la colombiana Shakira, la artista principal, ¿eh? Entre otras que van a estar presentes, pero Shakira... Nosotros vamos a tener como representante allá en la Copa del Mundo, va a estar Shakira de Colombia. Ah, no, tú dices que va a estar también Dani. Ah, su. Así es la cosa. Ah, no sabía. ¡Qué bueno, vale! ¡Qué bueno, vale! Tenemos representante en la Copa del Mundo. El chino estaba ocupado. Llamaron al chino, al asiático del vallenato, que es de acá, de Maturín, de Monagas, pero el chino tenía.

0: tiene su agenda copada, está su agenda muy apretada.
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0: El representante, el manager del chino, habló directamente con el presidente de la FIFA y dijo, no, el chino, más allá de no poder, es porque tiene programa. Tiene programa en ese horario. A la una está al aire en el programa. Y de verdad que él tiene compromisos con sus clientes y no puede.
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0: este juego inaugural.
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0: Entonces, bueno, será para el próximo año, le dije. El próximo año, si eso es como dentro de 4 años. Bueno, más o menos pasó. Ay, ay, ay, señor, y aunque usted no lo crea. Ay, Chino Brito, vale. ¿Qué es la vida del Chino Brito? Vale, tengo rato que no veo al Chino Brito, vale. ¿Se estará portando bien el chino?
2: ¿Ah?
0: Ojalá que sí se esté portando bien, vale. Mira, voy a aprovechar el momento para hacer mención de nuestros aliados, de la gente que hace posible Plan H por tu preferida radio pa' encima.
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0: 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Así que bueno, mañana vamos a hacer la entrega oficial. Viajamos a Cumaná, hacemos la entrega oficial. Ya por ahí próximamente van a ver el video de nuestra entrega a Cumaná, porque lo que Confecciones Rosana promete, lo cumple, señores. Entonces, bueno, mañana vamos a Cumaná a hacer entrega oficial de estos 12 uniformes al equipo ganador. Y el concurso está activo, ya se activó la semana pasada en Guayana, en Puerto Ordaz. Ahora le toca a Guayana también participar en este concurso, en donde estaremos premiando a un equipo con 12 uniformes deportivos. Entonces, bueno, para final de este mes de junio, igualmente viajaremos a Guayana, Puerto Ordaz, para premiar a un equipo deportivo. Seguimos comprometidos, Alejandro, con el deporte en nuestro país. Estamos felices, contentos de seguir contribuyendo con el deporte en nuestro país. Y bueno, estos concursos que se han activado en las ciudades donde está presente nuestra marca, de verdad que han sido un éxito. Caracas, Monagas, Anzoátegui, Sucre y Ciudad Guayana. Así que bueno, ojalá que podamos dar otra vuelta más. Activar otra vez el concurso, porque en las redes sociales, mira, nos envían mensajes a diarios de que mira cuándo vuelven a Caracas a activar otro concurso, que quiero participar, a ver si me gano los. Igualmente Anzoátegui, igualmente Monagas también siempre nos escribe. Entonces, bueno, ojalá que la directiva tome la decisión de volver a hacer, dar otra vueltica más, pues, para seguir premiando y seguir contribuyendo al deporte de nuestro país, ¿ok? 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
1: ¿Cuándo vas a ir?
0: 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Saludos para todo el equipo de trabajo. 526. Vamos a avanzar con más de la mejor música. Estás conectado al Plan Perfecto, Plan H. Vamos en vivo hasta las 6 de la tarde.
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0: fiel oyente al programa. ¿Qué nos dice? Buenas tardes.
1: Un sintonía de Plan H, mi estimado Hernán Navarro. En el control de Tragapalabras, saludo a mi estimado amigo Alejandro Vívenes en el máster. Bueno, una preguntita que le voy a hacer a mi amigo aquí Hernán Navarro. Respóndame al aire, ¿cómo vistes hoy el Alejandro Móvil? Ahí te la dejo, saludos.
0: Robert. Pues, ¿Roberto o Robert? Robert, mira, Robert. El Alejandro Móvil está igualito.
2: Activo.
0: No, mentira, no, vale. Me dijo Alejandro que estuvo el sábado, allá en el negocio, en Optimus Cars, en la avenida José Antonio Páez, y quedó el carro impecable. 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Pero no, buen servicio. 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
0: 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De tu parte. Bueno, son las 5:36 minutos de la... Ay, ay, ay, chamo, no puede ser posible, ¿vale?
6: Podemos llamar de más primitivo, de más de país.
0: Bueno, vamos a hablar de publicidad a esta hora de la tarde. 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Así que saludos para la señora Auristela y para su hija Aurimar desde La Manga, que siempre está en nuestra sintonía. Mira, con respecto, estoy por acá revisando el portal del periódico de Monagas, me encuentro con esta información. Nueva inyección triple acción reduce el azúcar. De acuerdo con los resultados de un ensayo clínico de fase 3 publicados en la revista Lancet, una nueva inyección semanal de triple acción para la diabetes tipo 2 podría reducir el azúcar en sangre y el peso corporal. Se trata de un fármaco denominado retatrutida, que actúa controlando el apetito y regulando la glucosa. Simultáneamente, el medicamento incrementa el gasto de energía del organismo. Los datos muestran que los pacientes bajo este tratamiento tuvieron una reducción de su hemoglobina hasta el 1.9 puntos porcentuales, al igual que después de 40 semanas perdieron alrededor de del 11.5% al 15.3% de su peso corporal. Bueno, dato importante esto con respecto a la salud. Nueva inyección triple acción reduce el azúcar.
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1: Vamos todos, vamos todos a sonreírle a la vida, vamos. Y a darle gracias a Dios todos los días, a levantarnos. Lo primero que tenemos que hacer, lo que debemos de hacer es darle gracias a Dios por un nuevo amanecer. Eso se hace en la mañana, levantarnos. Lo digo yo ahorita en la tarde porque, bueno, por el horario del programa, pero levantarnos todos los días, mañana, cuando usted se levante bien tempranito a las 5 o 6 de la mañana, lo primero que haga cuando abra sus ojos es darle gracias a Dios por un nuevo amanecer, por un nuevo día. Señores, son las 5 de la tarde, 46 minutos. Ya estamos en la recta final del programa este lunes, pero mañana volvemos con todo, Alejandro. Mañana estamos ready, como siempre,
2: sí,
1: para seguir acompañándoles en tu preferida 104.5 FM y en el plan perfecto de cada tarde, Plan H. Por supuesto, gracias a nuestros aliados por siempre acompañarnos, nuestros amigos de Comercial Vista Oriental,
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1: 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Continúa colocando buena música. Alejandro Vives ahora lo hará con el baúl de la salsa, de 6 a 7. El baúl de la salsa, ¿ok? Lo mejor de la salsa erótica y la salsa baúl, de 6 a 7. En la dirección de la estación, José Gregorio Rodríguez, quien tuvo el inmenso placer de acompañarles desde las 4 hasta este momento.
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1: De mi parte será hasta mañana, si Dios lo permite, 4 en punto de la tarde. Estaré de regreso con una nueva edición de Plan H por tu preferida 104.5 FM, Radio Pa' Encima.
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